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3: Esta cortina musical nos identifica como la número uno de la salsa. Latina Estéreo no para, son 24 horas, la mejor compañía musical. Empecéis diferente, ¿no es cierto? Mis amigos, estoy en la compañía de la más bella, que hoy está más bella que nunca. Está muy bella, está muy linda hoy. Lo que me llama la atención es que, siendo una mujer tan bella y tan linda, no sé por qué no tiene novio. ¿Sé por qué no tiene novio?
4: Porque no quiero.
3: Recibió, no. Recibió hojas de vida.
4: No.
3: Entonces, que se va a quedar, ¿cómo es?
4: Solterona.
3: Como decía mi abuela, se va a quedar...
4: Beata.
3: Beata, ok. Viviendo santos.
4: No, ya o, Beata no, porque ya tengo una hija.
3: Como decía una prima que yo tenía, que mi abuela le decía, a usted ya la dejó el tren. Entonces ella contestaba, no, abuela, a mí no me dejó el tren soy yo, porque yo soy el que les dejo a ellos.
4: Eso, me cae bien su prima. Me cae bien.
3: ¿Sí o no?
4: Sí, señor.
3: Ustedes son las que lo dejan a uno. El tren son ustedes. Vamos con música. Y de la buena, de la mata.
4: Bienvenidos. O sea, yo no tengo nada que decir. Gracias.

0: ¿Qué tal, amigos? Les saluda Fruco y sus tesos aquí en Latina Estéreo, donde el tambor, la música y la rumba suenan haciendo la salsa más rica. Lo mejor de la música, tenga para que se entretenga y entonces sale.
1: Tenga para que se entretenga. ¿Y entonces qué, Jaire?
2: Y entonces sale. Oiga.
1: Oigo.
2: Saludo muy especial de cumpleaños.
1: Ay,
2: saludo para quienes cumplen años hoy, desde el 1 hasta el 81, que cumplan 1000 hasta el año 5000. Y celebren con tortica, velita, bombita, botellita, bastantes regalos. Feliz cumpleaños para Rubén Motos en Caicedo. Y felicitaciones de parte de toda la familia y todos los amigos. Y que tenga para que se entretenga.
1: Y se la prenda. Un abrazo para él. Si usted tiene también un amigo, un familiar, un vecino, una persona que usted quiere, cercana, que está de cumpleaños, pues también puede felicitarlos a través del 604-444-0109, nuestra línea salsera.

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0: Amigos y enemigos, ¿qué tal? Producción Latina Estéreo 100.9. Verbo Benjamín Cuello Enríquez.
1: La verdad que en cada barrio existe este personaje locuaz y pendenciero. Orquesta Tempo 70, año 72, canta Carlos Camacho, el charlatán.

0: Amigos de Latina, hasta aquí los acompañó Benjamín Cuello Enríquez. ¡Los que huyen, chao!
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3: La de la salsa brava, esa es Latina Estéreo, solo lo mejor, el sonido de las palmeras, de las olas y el viento, 7:50 p.m.
4: Si quiere ir a la mañana también, pero no
3: salía. Estuve a punto
4: ¿Puede decir de la mañana, porque en Australia a la mañana.
3: Ah, bueno, saludo para mis amigos en Australia.
4: O puede ser en China, o también puede ser de mañana.
3: Ajá.
4: O también puede ser en cualquier parte del mundo, en España, por ejemplo.
3: Ah, okay, bueno.
4: También, allá también en la madrugada.
3: Es que sí, ve, porque lo quiero.
4: Entonces.
3: Porque es mi salvador siempre.
4: Porque Latina Estéreo no para.
3: No.
4: Son 24 horas, la mejor compañía musical. Siempre. Claro que, nena, muchos nos imitan, pero ninguno nos iguala.
3: Ninguno.
4: Claro que si uno dice cosas buenas y hace cosas buenas, uno siempre lo van a imitar.
3: Ajá.
4: Siempre. Pero siempre. Es bueno también que lo imiten a uno, porque siempre está mostrando el camino, está mostrando siempre la superioridad.
3: Ajá.
4: Y como nosotros somos superiores, somos mejores, inimitables.
3: Uy.
4: ¿Qué más puedo decir?
3: O sea, esta salidita le ayudó.
4: Todos
3: vino inspirada, pero...
4: Todos los adjetivos.
3: De una manera.
4: Es que ese café estaba maravilloso. Café capuchino, desde ahí. De la tienda, ¿no?
3: Le sirvió.
4: Sensacional. Bueno, seguimos entonces. Saludos para la gente en San Javier, La Loma, allá arriba, arriba, arriba en La Loma. Y también en San Cristóbal. Oiga, la Mechas, un saludo para ella y Mechas y toda la gente allá en San Cristóbal. Mechas no volvió a llamar ni por la línea de 500.
3: Ah, ellos son así. Ellos a veces aparecen, otras veces nada.
4: Saludos, se perdió la jubilación. Saludos para Fermín. Para Ferruco, no se ría que la cosa es en serio. Para el tío Tito, saludo para el Potro, Juan Pablo. Para la gente allá, para Javier Ocampo, de parte de Luis Fernando, en sintonía. Y en la Loma de la Alegría, allá en la Loma de la Simpatía.
3: Vea usted. Bueno, saludos para todos allá en sintonía con los 100.9.

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1: Las 8 y 5 minutos, 8 y 5, el tiempo corre y el tiempo tiene la palabra. Saludo para todo el comunicación en sintonía. Un saludo para la gente allá en Carolina del Príncipe, en el municipio de Carolina. A todo el equipo de los Rodillones. Saludo para Lewiston, para Ever, Gustavo, David, Santi, el Mono. Y saludo para los ingenieros de parte de El Ratón. En la sintonía y en la onda de la alegría, que siga la salsa, que siga el sabor, que siga la música.
2: Saludo también para César, reportando sintonía, por acá nos envía nota de voz.
3: Ojo, está.
2: Ah, yo creo que se le envió la nota de voz, Jolita, porque no se escucha nada. Que César nos vuelva a enviar otra nota de voz para poderlo escuchar. Y saludo por acá para Yera, a ver si a Yera se le escucha.
4: Buenas noches, Mari, Jairo Luis, la pareja feliz.

0: Para mandarle un saludo a todos los salseros de acero, de acera y de cerveza en mano. Un saludo especial para todo el parche de las patinetas en estadio de parte de Mowgli el Pirata. Y si es posible que me complazcan con un temita, por favor. Can Will con salsa de tu hermanito Bonilla. La re buena. Muchísimas gracias por la programación tan espectacular. Estamos en sintonía 25 horas. 8 días a la semana.
1: Eso. Un abrazo para ti también. Gracias por estar en sintonía. Todos en la onda de la alegría.

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0: gente querida, les habla Willy Colón y les invito a que sigan escuchando la música buena por aquí, Latina Estéreo.
1: ¡Ajá!
2: Seguimos a través de la número 1 Latina Estéreo 100.9 FM. Un saludo para todos los conductores de buses, taxis, colectivos, los ejecutivos. Ahí está ahora trabajando para el bien de la comunidad y en sintonía y en la onda de la alegría. Oiga, Mari Sánchez.
3: Oigo.
2: Recordé en ese instante, por ejemplo, decirle a la gente, los amigos conductores de buses, taxis y colectivos, todos de los particulares, que si va a beber, no conduzca.
3: Y si va a conducir,
2: no beba. Cuida su vida, cuida su carro, cuida a la otra persona, porque hay gente inocente que no sabe nada o no entiende por qué le pasan los accidentes y es una irresponsabilidad.
3: Total.
2: Por ejemplo, si usted debe tener muy en cuenta que hoy en día está como en 800,000 pesos el parte, ¿no es cierto? La multa. De ahí para adelante le puede quitar el pase, puede cometer un error bien grande, atropellar a una persona. Bueno, y eso se convierte en un dolor de cabeza total para usted y toda la familia. Entonces, pues si va a beber, nadie le dice nada, beba todo lo que quiera, pero deje el carro en la casa, deje las llaves, entréguelas, en fin. Y respeta todas las señales de tránsito. Oiga, Mari.
3: Hola.
2: Y lo vio los motociclistas, ¿no es cierto? Porque esos sí son, qué cosita. Todos, no hay ninguno que se salve. Casi todos son por un lado o por el otro como moscas. Pero yo diría, o les pido por favor, cuide su vida. Nada más, si usted no cuida su vida, ¿quién se la va a cuidar?
3: Nadie.
2: Recuerde que para la moto hay muchos repuestos en empaquetaduras Darro. Pero para usted, si no hay repuestos, hermano.
3: No, señor.
2: Si usted se fractura una rodilla, se fractura un brazo, bueno, usted verá. No voy a hablar más.
3: Porque siga,
2: he dicho.
3: Siga dando más consejos.
2: Oiga, y si yo pare.
3: Pues pare. Hágale caso, por favor, a Jairo Luis García. Sea consciente, sea precavido, sea responsable en la vía. Si usted va en su vehículo, en su moto, sea consciente de que hay más personas en el camino. Así que, ¿cómo es, Jairo? Si vio un pare, pues.
2: Si vio un pare, pues pare.

Bueno, familia, de parte de los hermanos LeBron, esperamos que siempre sigan en sintonía en el 100.9 Latina Estéreo.

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1: 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Acompañándoles, está Latina Stereo disfrutando con todos ustedes. Con la buena música, con la buena salsa.
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1: Seguimos saludando a la gente de la Cena en Sintonía, siempre en la onda de la alegría. Seguimos. Un saludo de cumpleaños para Paola Salsa, la tatuada. Un saludo para todo el club de los tatuados de Latina Estéreo. Están en sintonía y en la onda de la alegría, que cumpla 1000 hasta el año 5000. Y celebro con tortica, velita, bombita, botellita, bastantes regalos, todos los tatuados de parte de Camilo Turca. Y este saludo es muy especial para nuestra buena amiga y profesora María del Mar Aranguaya en la Escuela de Música Implica en Itagüí. Un saludo para Álvaro y para todos los estudiantes, para toda la gente salsera. Y especial saludo para mi buen amigo, el papá de María del Mar, Walter Arango, que se alivie, que se recupere, que se mejore. Un saludo para toda la familia allá en sintonía y en la onda de la alegría.
2: Vamos a deleitarnos con Ismael Rivera.

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1: Un saludo muy grande para todos los salseros de Colombia y el mundo, desde Rocky Hill, Connecticut.
2: Hola, ¿qué tal? Les mandamos muchos saludos a los hermanos mexicanos.
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2: Un saludo para Latina Estéreo 100.9.
1: Latina Estéreo, en todas partes.
2: ¡Ay, nada más!
3: Ahí nada más.
4: Aquí nada más.
3: Ahí nada más. La tiene estéreo, tiene salsa para los aceros de acero y de acera. Con cerveza, hermano, y a todo volumen. Saludo para los aceros en el municipio de Cáceres, Antioquia. En Cáceres, vaya. Saludo para el como salsero de la Casa de la Cultura, Botones en Bello. Saludo para Vivi, Edward, Tavo y la gente en Puerto Nare. Un saludo para todos ustedes, siempre conectados con Latina Estéreo, la número uno de la salsa.
4: Saludo para todos allí en Puerto Nare, siempre ensalzados también, en sintonía, en la onda de la alegría, disfrutando por supuesto con los 100.9. Saludo también para Taladro, saludo allí en el acopio de la Universidad de Medellín, para La Zurra, Zumba, Tubercia, Patolín, Lázaro, Diego, La Foca, El Curru, un saludo muy especial para Pucheros de parte de Taladro en sintonía, en la onda de la alegría. Quieren escuchar Picunina con muchísimo gusto. Saludo para él, para todos los que están a esta hora laborando por el bien de la comunidad y escuchando solo lo mejor.

0: Ya llegó la hora. Desde aquí saludando a la gente de Salsera en Sintonía y en la Onda de la Alegría. Saludos para Pablo. Saludos para Walter Espinal allá en Hispania. También saludo para todos los salseros en Ituango. Un saludo especial para Denis y César en Ituango. Están en sintonía y en la Onda de la Alegría. Para Laura Cano en sintonía. Para Emlo en Belén. De parte de Laura, siempre programando lo mejor, porque Latina Estéreo no paras. Latina Estéreo tiene salsa para salseros de acero y de acera.
1: Siempre programando lo mejor para todos ustedes, siempre acompañándoles, entregándoles muy buena música, mucha salsa, salsa y sabor a través de su radio, para el mundo entero a través de latinaestereo.com.

0: Salsa, salsa para los salseros, salsa para los conocedores. Ya llegó a la tienda estéreo Orlando Hernández. Desde la tienda estéreo no para, son 24 horas. La mejor compañía musical. Muchas gracias. Muy amable. Saludos por la casa. Bueno, llego por aquí el búho salsero. Un saludo muy especial para Fabián Ortiz, de El Azul. Ahí el de placa FCU 790 en sintonía y en la onda de la alegría. Y un saludo muy especial para Ana, la mejor esposa del mundo.
1: Vaya. ¡Ay, qué lindo!
0: Ana, vaya. De parte de Orlando Hernández, el búho salsero en sintonía con la número uno, Latina Estéreo.
1: Siempre Latina Estéreo acompañándoles a través de los 100.9.

0: ¡Ataja!
1: Si puede. ¿Cómo está mi gente? 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
2: ¡Ataja! 52 minutos y bueno, llegamos a la parte final, Jairi. Nos fuimos, nos vamos.
3: Pero antes hay unos saludos por aquí ya para el final final. Saludos para la gente allá en el taller de El Mico en Itagüí, en el barrio Los Naranjos. Para el Chavo, Nando, Piraña, Ñoño, Mara, El Chino, El Pollito y Juama. Y todo el conversación allá en sintonía y en la onda de la alegría en Itagüí. Y saludos para Tuto Salsa y los amigos en Campo Valdés, parte baja. A todo el combo del parque, doña Amalia, Marina y todos los muchachos, Claudia, Amanda y todo el combo general. En la 77.50, siempre en sintonía, que están preparando el cumpleaños de Tuto. El próximo sábado, vaya, es con un rumba y todo, vaya.
2: Ay, qué bueno.
3: Nos vamos.
2: Nos fuimos.
3: Vamos a dejarlos en la compañía de Orlando Hernández con toda la música para esta noche y la amanecida. Trae su constelado de música. Después de las 10 sigue don Julio Ramírez para presentarnos
2: Jazzismo,
3: lo mejor y lo más nuevo del jazz latino. Mis amigos, quienes les acompañamos, Mari Jairo Luis,
2: La Pareja Feliz. Felices de acompañarles a todos ustedes, como les dice Jairo, pues lo dejamos en muy buenas manos con don Orlando Hernández y con Jazzismo, don Julio Ramírez, a través de los 100.9. Así que nos despedimos, mañana nuevamente estaremos, si Dios quiere y lo permite, acompañándoles. Así que será
3: hasta la próxima.
2: Chao.

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4: Amigos de Latina Estéreo, bienvenidos a la cita de los martes a las 10 de la noche. Una cita con el jazz, con los sonidos del Caribe, las músicas nacionales y todos los aportes que día a día se suman a esta forma musical. Diego Gómez hace posible que el jazzismo llegue en las mejores condiciones a todos ustedes. Yo soy Julio Eduardo Ramírez, su compañía durante los próximos minutos. Hoy traigo como iniciación a un personaje muy importante, el veterano y legendario percusionista Pete Escobedo, un artista que rompió las barreras entre el mundo del jazz, la salsa, el jazz latino, la música contemporánea, inclusive la música chicana. Recordemos que Pete Escobedo, aunque nació en Pittsburgh, California, tiene mucho de raíces mexicanas. Estudió su bachillerato musical en Oakland, California, y prontamente empezó a tocar saxofón hasta descubrir la percusión, lo que despertó su pasión por el ritmo y el sueño de

disco. En 1970 formaron una banda, una super banda, que fue Azteca, una banda que llegó a tener 25 músicos, un sonido espectacular, con la cual estuvieron de gira en los Estados Unidos junto a Stevie Wonder y Temptation. De esa experiencia con Azteca quedaron dos álbumes para Columbia Records: Azteca y Pirámide de la Luna, que hoy son considerados piezas de colección. Pete realizó giras y grabó con Carlos Santana tres álbumes: Moonflower, Oninis, Inner Secrets, y después grabó con Sheila y su hija dos álbumes para Fantasy Records: Solo Todos y Happy Together, producidos ambos por Bill Cohan, un músico versátil, muy buen percusionista, una gama de artistas, además de Santana, que lo mencionamos: Tito Puente, Herbie Hancock, Mongo Santa María, Bobby McFerrin, Kyle Jader, Buddy Herman, Stephen Stills, Bill Cohan, Anita Baker, Al Jarreau, Andy Narell, Ray Oviedo. Bueno, en fin, es una cantidad grandísima la gente con la cual ha trabajado Pete, que entre otras cosas no ha tenido una extensa producción como líder a pesar de tanto tiempo en el mundo del espectáculo. Ha grabado 9 álbumes y tuvimos la posibilidad de verlo con una banda muy espectacular aquí en Medellín hace unos, yo calculo que unos 6 o 8 años, no me acuerdo bien la fecha, pero excelente. Recordemos a Pete de Escobedo. Hay muchas cosas para contar de Escobedo, lamentablemente la lucha es con el tiempo, pero este tema nos va a acercar mucho a la forma como ve el jazz latino. Esto se llama Esta Noche, lo hace Pete Escobedo y lo escucha en Jazzismo de Latina Estéreo. Jazzismo.

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1: Nuestro siguiente invitado es un músico con una propuesta muy interesante, muy difícil de clasificar. Además, ha sido muy cambiante a partir de sus inicios, siempre fue muy evolutivo. Un muy buen compositor, buen pianista, buen cantante, sobre todo un líder y una persona muy ambiciosa en el mundo de la música. Se llama Joe Batán. El nombre es Peter Nitolano, de ascendencia afroamericana y filipina. Creo que el papá era filipino y la mamá afroamericana. Creció en el Harlem latino, en el barrio Bravo de Nueva York. Un don natural para la música, habilidades autodidactas en el piano. Reunió su primera banda por allá en el año 1965 y grabó para Fania exitosamente. Su primer éxito fue Gypsy Woman en el 67, una canción que tomó muchísima fuerza y que lo llevó a los primeros lugares. Un compositor distinguido, un buen productor de la mayoría de sus álbumes, una discografía siempre innovando como funciones de ritmos influenciadoras. Es difícil clasificar a Batán. Los inicios de él tenían mucha ascendencia con los negros americanos, mucha influencia en aquella época del soul, pero también del rhythm and blues, incluso del mismo rock and roll. Batán, no sé ahora, pero Batán hablaba inglés y logró una mezcla que lo llegaron a calificar en una época, pienso yo que muy ligeramente, como un músico de Boogaloo. Sí hizo algunas cosas, pero no fue precisamente su fuerte. Yo creo que la fortaleza de Batán estaba más por el lado del soul, que posteriormente lo llamaron el soul latino, muy en la línea de otros personajes importantes como Rodríguez o como los hermanos Rodríguez, que estuvieron muy, muy, muy, muy inmersos en eso. Un músico particular, un cóctel de pop, música latina, doo-wop, rhythm and blues, con diversas propuestas. Él inicialmente había organizado temas para cantar en español, pero por un inconveniente que tuvo inicialmente con su cantante, que me parece que era Joe Pagán, él afrontó los temas de una voz bastante aceptable. Logró, como les comentaba, éxitos muy importantes en sus primeros discos con Fania. Riot, por ejemplo, de Batán, es una institución de la época. Yo lo calificaría más como un músico con muchas influencias de rhythm and blues, de soul y música afro, hip hop, inclusive rap, han sido los temas donde ha explorado Batán. Batán llegó un momento donde dejó la música y se dedicó a otras cosas, inclusive fue un consejero social en una institución donde él había estado como joven y estuvo por fuera del mundo de la música como 16 años. Y en su retorno también empezó a funcionar con no el éxito similar del comienzo, pero con bastante aceptación, aunque nunca llegando a alcanzar todo el palmarés que se consiguió en un comienzo. Tuvo influencias muy marcadas como Eddie Palmieri, como Johnny Colón, que también es muy fuerte en el sonido del Latin Soul, aunque no tiene la crudeza que logró Joe Batán. Escuchemos a Joe Batán y esto que se llama Latin Struj. Lo escucha en Jazzismo de Latina Estéreo.
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0: Susan Jones y su Jazz Quartet. Es un grupo vibrante, enérgico, muy variado, liderado por la violinista Susan Jones, quien estudió violín clásico y en ese estudio descubrió la música del legendario Stefan Grappelli, convirtiéndose en una pasión y en una aficionada a este fabuloso violinista. Jones es de las mejores violinistas de Washington, que es un mundo relativamente pequeño para el mundo del jazz, pero que tiene una diversidad de locales que le ofrecen una amplia gama de estilos musicales y posibilidades de trabajo, lo que le permite desarrollar una carrera musical multifacética, satisfaciendo su deseo de incorporar múltiples influencias y estar tocando casi constantemente. Hace poco sacó un trabajo que se llama Éxito 19, pero esto que vamos a pasar es de las épocas primarias. Las actuaciones de Susan Jones en directo siempre tienen una excelente selección, muy buenos músicos y muy estables, diríamos que habituales, como Jerry Kunkel, que es el guitarrista, Pat Abbott en el bajo y Tom Jones a la batería. Empezó a tocar por el puro placer de hacerlo y para alegrarse la vida, pero se convirtió en una profesión interesante que la llevó a tocar con personajes como Dionne Warwick, Aretha Franklin, Robert Plant, Jimmy Page, Stevie Wonder, y presentarse en diversos escenarios como el Kennedy Center, el Constitution Hall, el Verizon Center. Se ha presentado también en el Festival de Jazz de Newport y hizo giras también con Barry White. Es estupenda, ¿no? Susan Jones, y de esto que se llama Violín Caliente ponemos a disposición de los oyentes de Jazzismo esto que se llama Un Poquito de Salsa. Susan Jones en Jazzismo de Latina Estéreo.
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la Fania All Star, que ha sido tal vez la banda más representativa de la salsa. También trató de abarcar o de ampliar su mercado. Por allá por el año 75 hizo un convenio con la CBS y la orquesta grabó en estudio algunos trabajos tratando de buscar una penetración en el mercado americano, en llegar a la gente joven y buscar nuevas perspectivas de desarrollo de un sello dedicado exclusivamente a la música bailable. Este trabajo que traigo se llama La Máquina del Ritmo, Rhythm Machine, y es el tercero de los álbumes que se hicieron con CBS en el año 1977. Sus productores fueron Bob James y Jay Chataway, y contaron con la participación excelente de Luis Ramírez en el vibráfono y en los arreglos y orquestaciones. Es un álbum que se acerca un poco más a la onda de Descarga Latina que los anteriores, y en un tema que llama En Órbita se nota mucho esa fuerza, además de eso, de la influencia del rock y otras sonoridades que enriquecen la parte de la música bailable. Es la orquesta de la Fania en pleno, metida en un estudio, ¿sí?, con invitados muy especiales que ayudan a darle una mejor performance a la agrupación. Está Bob James, está Eric Alea, un excelente guitarrista, John Tropea, Randy Brecker, Rick Marotta y los habituales de la All Star como Bobby Valentín, Gary King, Papo Luca, Johnny Pacheco, Parry Rogers, quien también es invitado especial, haciendo trombones con David Taylor, Paul Faulis y Juan André. Es una orquesta plena. Adicionalmente toca Ray Maldonado, Roberto Roena, bueno, la All Star en forma, con invitados haciendo, complementando este álbum, que entre otras cosas tendría un tema de mucha aceptación, un arreglo espectacular de Luis Ramírez a un tema de Blades que se llama Juan Bachanga. Pero el tema que traigo hoy se llama En Órbita, y en él pueden apreciar solos de Bobby Valentín, de Johnny Pacheco, de Nicky Marrero y de Ray Barreto. En Órbita, Fania All Star 1976, La Máquina del Ritmo. La escucha en Jazzismo de Latina Estéreo. 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

personaje inolvidable del mundo del jazz latino y del jazz en general, Al McEwen, un músico que nació en el año 1919 en Detroit. Comenzó a tocar en conjuntos de jazz desde su adolescencia, muy aficionado al ritmo, pero también a la melodía. Decidió desde sus primeros años de estudio concentrarse en el bajo, instrumento que le permitía tocar notas, pero al mismo tiempo formar parte de la sección rítmica de jazz band. Después se trasladó a Nueva York y en Nueva York tocó y grabó con los grandes de aquella generación especial: Dixie Gillespie, Charlie Parker, Thelonious Monk. A finales de los 40, cuando fungía como bajista de la orquesta de Dixie Gillespie, se unió a esta agrupación el famoso compositor, tamborero, abacúa y guapo Luciano Pozo y González, el famoso Chano Pozo, con quien McEwen tuvo una gran amistad y se convirtió en la muleta rítmica de Chano en la orquesta. McEwen participó con Chano en las famosas sesiones de Afro-Cuban Jazz en el Teatro Apolo del Harlem y otros locales de Nueva York. Inclusive participó en la primera presentación del famosísimo número Manteca, que se convirtió en un estándar del jazz. La vida de Al McEwen es interesantísima. Las personas que lo conocieron dicen que era una persona afable, muy interesante. Lamentablemente murió a la edad de 86 años. Dejó solamente dos grabaciones como líder, pero muchísimas colaboraciones y como músico de estudio con otras grandes formaciones. Yo encontré un disco que hacía muchísimo tiempo no veía y traigo este tema que se llama Off Minor, Al McEwen, en Jazzismo de Latina Estéreo. 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
1: Yo creo que yo les he contado algo de la vida de David Pai porque lo he presentado en diversas oportunidades. Es uno de los músicos que con frecuencia tenemos a Jazzismo. Tiene una discografía amplia y sus aportes han sido supremamente interesantes. Recordemos que David Pai estuvo, después de sus inicios en los Estados Unidos, se fue a Europa y en Europa permaneció un tiempo, y cuando regresa inició colaboraciones con músicos como Dexter Gordon y Harold Land antes de formar su propio grupo, inicialmente junto al flautista Herbie Mann, que también grabaron varias producciones. Permaneció ahí hasta 1964 y tuvo oportunidad de incluso alternar con muchos de los grandes percusionistas que trabajaron en esa época con Mann. Participó en el Festival de Jazz de Berlín y reorganizó su grupo, con el que actuó con mucha frecuencia en California, pionero del vibráfono amplificado. Pertenece a una generación de solistas que trató con éxito en los 60 de renovar el lenguaje del vibráfono en el jazz, que por esa época estaba dominado por el extraordinario maestro Milt Jackson. Su discografía como líder no es demasiado extensa, pero tiene cosas muy interesantes, y sobre todo hizo tres trabajos de jazz latino de muy buena aceptación. Traigo un tema de su autoría que se llama Breaking It In. Lo hace David Pai y lo escucha en Jazzismo de Latina Estéreo.
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Criado en Curazao, Gino Rosario creció rodeado de una mezcla de influencias de jazz, música latina, música clásica, que aún hoy dan forma a su música. Ha compartido escenario y estudios con músicos como Karen Brick, Tim Login, Marcus Anderson, Atea René, Elan Trotman, Keane Scott. Esa función de culturas y de géneros es lo que realmente lo distingue de un pianista normal de smooth jazz convencional. Su interpretación fluye con naturalidad entre la técnica clásica y la espontaneidad y el ritmo contagioso de la música latina y el funk. Es conocido por sus energéticas actuaciones en vivo y festivales de jazz, habiendo participado como director musical en eventos como el Aloha Jazz Festival. Es un artista que figuró en el top 15 de las listas de éxitos de Billboard. Fue ingresado en el Salón de la Fama de los Premios Academia de Los Ángeles y tiene una amplia trayectoria, reconocimiento como pianista, compositor y productor de smooth jazz. Traemos a Gino Rosario y esto que se llama Gato Bravo. Lo escucha en Jazzismo de Latina Estéreo. 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

0: encontré a este gran compositor y pianista en una recopilación sobre tesoros del sello Blue Note. Se trata de Andrew Hill, un compositor y pianista que nació en el año 1931. Uno de los músicos de jazz más originales del último cuarto de siglo del siglo XX. Formación académica que mezcló con actuaciones de carácter local. Un encuentro con el pianista Earl Hines. Hizo su debut profesional en Nueva York con la cantante Dinah Washington. Y después estuvo con el extraordinario Razan Roland Kir. Y llegó una cosa muy importante, que es fichar para Blue Note, siempre dispuesto a admitir en nómina a compositores y músicos con talento. Su debut discográfico a su nombre llega en el año 1963 con el disco titulado Blood Fire, un álbum de una calidad extraordinaria que adivinaba los éxitos que vendrían después. Con Blue Note estuvo grabando con regularidad hasta 1969, dejando para el legendario sello azul una serie de discos de extraordinaria y similar calidad, destacando no obstante el grabado en el año 1964 junto al trompetista Kenny Dorham, a el flautista Eddie Dolphy y el bajista Richard Davis, acompañados por el saxofón de Joe Henderson, que se llamó Point o Punto de Apertura. Después dejó de entrar a los estudios para compaginar mejor trabajos de composición, de enseñanza y actuaciones en clubes. Se doctoró en la Universidad de Colgate y en el año 74 grabó para el sello Steeple Chase y recorrió varias casas discográficas. Fue un músico de muchísimo reconocimiento. Murió en el año 2007. Una pérdida irreparable para el jazz moderno. Un excelente pianista, compositor relevante. Esto se llama Mira, Andrew Hill, en Jazzismo de Latina Estéreo.
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Llego a la sección de esos discos que me parecen muy interesantes, pero que relativamente no conozco mayor cosa de sus intérpretes. La agrupación se llama 2-3 Latin Jazz Ensemble. Esto fue publicado en el año 2005-2006 en un sello que publicaba trabajos independientes. He buscado desde ese tiempo por todo lado formas de conocer algo relativamente a este conjunto. Es una orquesta, yo creo que estaba compuesto por 8 músicos. Tenía piano, guitarra, bajo, trompetas, timbales, percusión completa de muy buena calidad. Pero siempre he creído que por no conocer el nombre ni la historia de los músicos se debe perder la oportunidad de escuchar su trabajo. Esto se llama 3 para Ignacio. Lo hace 2-3 Latin Jazz Ensemble y lo escucha en Jazzismo de Latina Estéreo. 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

0: Eddie Marienthal es un saxofonista virtuosísimo de Sacramento, California. Estudió música en Berklee School y participó con el trompetista Al Heer. Su época dorada alcanzó por la época de los 80, cuando formó parte de la extraordinaria banda Cheat Korea Electric Band. En el seno de esa agrupación, recordemos que estaba Cheat Korea, John Patitucci, Frank Gambale, David Well y además el propio Marienthal en el saxo. Grabó cerca de una docena de discos para el sello que lamentablemente desapareció, pero que tenía un catálogo espectacular, que era GRP. Su andadura como líder es destacable. Grabó su primer disco, Las Voces del Corazón, en el año 1994. Después habló Street Dance, uno que llamó Crossroad, que recibió muy buenas críticas, y en el cual actuaron algunos de los compañeros de la Electric Band, entre ellos el propio Cheat Korea, que le agradeció así el esfuerzo de Eddie en su formación. Trabaja en la actualidad como organizando grupos que trabajan en los grandes cruceros que van por el mundo. Eso se llama Mr. Rodríguez, Opus, Eddie Marienthal, en Jazzismo de Latina Estéreo.
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Eso es Eddie Palmieri, que se quede en 7 sintonía con Latina Estéreo, la mejor, que te toca la mejor música en Colombia, y yo soy fanática de Latina Estéreo. Un abrazo para la emisora y mi saludo a todos Medellín y a Colombia entero.

pata con biri, pata con biri. Vaya, mi gente, les habla Pedro Conga, aquí saludando a todos esos oyentes de Latina Estéreo. Y te lo digo yo, queden aquí en sintonía, Pedro.

esto sigue. Señoras y señores, el ritmo contagioso de la salsa sigue su ruta. Y ahora les presento a un gran cantante ya fallecido. Me refiero a Tito Rodríguez cantando

0: 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Recuérdense, que lo veo domingo, lo veo domingo.
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0: 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Recuérdense que los veo domingo, los veo domingo.
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0: Hey, ¿qué tal mi gente de Latina Stereo? Por aquí vacilando y gozando y guarachando. Esteban Álvarez, percusionista de Siguarayaos Orquesta, vacilando y sintonizado siempre con la mejor, tú sabes. 100.9 Latina Stereo, sonido de Las Palmeras. Me encuentro aquí con mi compadre.
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2: Y José Boya, saxofonista.
0: Vamos a guarachar, eso sí. Queremos escuchar un temita bien sabroso. Vamos a poner un temita de la Puerto Rico All Star que se llama Alianza de Generales. Un saludo, bien fraternal para mi socio y mi brother, Nicky García, director y compositor de Siguarayaos Orquesta. Ahí nada más.
3: 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Habla Esteban Álvarez, mongocero de la orquesta Siguarayaos. 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

0: Nosotros prometemos y cumplimos. Siempre. Ahora viene lo bueno. Ahora va a cantar con ustedes el único hombre de la Fania que de frente parece que está de lado. El hombre que abre la boca y lo que sale es gasolina. Pero lo va a poner a gozar. Este sí lo va a poner a gozar, porque tenemos un número muy especial para ustedes. Y dice así: ¡Héctor Lavoe! ¡Vaya!
1: Se te olvidó decir que yo soy el hombre que respira debajo del agua. ¿Ah? Y dice: ¡Ay, quiero que todo el mundo cante conmigo ahorita! Cuando yo diga que todo el mundo cante, aquí canta todo el mundo, ¿ok? Todo el mundo va a cantar aquí.

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Bueno, un saludo muy especial para toda la audiencia de Latina Estéreo 100.9. Freddy Grisales, timbalero paisa antioqueño, con todo el sabor y la salsa.

Bueno, gracias a Latino Estéreo por siempre tener en su espacio la música de este servidor Roberto Roena. Se lo agradezco en cantidad y a igual que todos los millones de oyentes que ustedes tienen. Muchas gracias. Espero verlo pronto. Le hago a su amigo Roberto Roena.

Amigos que escuchan, la salsa es la salsa. ¿Qué tal si ahora escuchamos a los Gigantes del Sur, la Sonora Ponceña?

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Muchas gracias a toda la gente de Latina Stereo por la oportunidad que me dan de llegar a ustedes. 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

tal, mis amigos salseros? Les habla Papo Duca a nombre de la Sonora Ponceña para felicitar muy especialmente a la gente de Latina Estéreo. Hoy sintonícela, que tiene la música picante como a ti y a mí nos gusta.

A mi gente de Latina Estéreo, les habla Willy Colón, le doy muchas, muchas gracias por apoyar esta música de parte mía y todos mis colegas en la música. Que Dios lo bendiga mucho y gracias al pueblo colombiano por su generosidad.

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1: Entonces lo más que me gusta, usted sabe qué es, a mí me gusta mucho escuchar la radio. Entonces yo envío un saludo muy cariñoso a todos ustedes y me gustaría decirle qué tal, amigos, les habla Celia Cruz y a través de Latina Estéreo 100.9 les envío un abrazo muy fuerte porque trabajamos en la radio y les dejo con mi azúcar.

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0: su amigo Cheo Feliciano, y les extiendo la más sincera y calurosa invitación a que se mantengan en esta sintonía Latina Estéreo. Esto se pone bueno, que esto sigue sabroso, y se los digo yo, Cheo Feliciano.
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Lo mejor de la música, tenga para que se entretenga. Y entonces, ¡sale!

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Desde aquí, desde Miami, le saluda su amigo Roberto Torres. Bueno, quiero llevar un saludo a través de esta emisora para todos mis amigos de la Casa Grande. Caramba, que yo sé que muy pronto estarán vacilando en la calle en vez de en la Casa Grande. Así que mi afecto y mi cariño para todos ustedes. Desde las cárceles te escribo, querida madre del alma. Sin ti yo no tengo calma en esta sombra en que vivo. Las penas las sobrevivo por ese esfuerzo que elevo. Es la oración que hoy elevo al Supremo Redentor para que entienda el error de la condena que llevo. Para todos ustedes, mi saludo y mi cariño. Roberto Torres.

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los países latinos, todos los que hablamos español, los quiero de gratis a todos. ¡Que viva Latina! ¡Oye! ¡Los quiero de gratis! ¡Que Dios los bendiga!

0: Su canto a la vida de barrio se robó el corazón del mundo latino.
1: En su forma maravillosa de cantar, en su forma jocosa de ser, encerraba, yo le diría, la esencia de lo que es el pueblo latino, de lo que sufre y goza y ríe y llora un pueblo.
0: Un sonero que conoció el éxito y los excesos de la mano de su música.
2: Héctor, en vez de tener éxito en su vida, lo que vivió fue un gran sufrimiento. Que mientras más crecía como artista, iba hundiéndose como ser humano.
0: Un hombre solitario a quien la fama robó su aliento de vida.
1: Héctor nunca llegó a comprender el grado de afecto que le teníamos todos. Y el grado de importancia que tenía, lo que él representaba para tanta gente.
0: Héctor Lavoe sufrió los embates de una fama prematura. Con solo 21 años, se convirtió en uno de los cantantes más famosos de la movida latina de Nueva York de finales de los 60. Pero a pesar de una carrera exitosa, su vida estuvo signada por la fatalidad. Perdió a sus seres más queridos para luego contraer una enfermedad mortal.
3: Nunca me dijo yo tengo esto. Nunca lo aceptó. A mí nunca me lo aceptó. Yo pues nunca le hice saber que yo lo sabía.
0: En la siguiente hora veremos cómo un chico humilde de la ciudad de Ponce se convierte en el sonero más famoso de su tiempo. Descubriremos cómo la fama y los excesos terminan con la vida de uno de los cantantes más conocidos en la historia de la salsa. Seremos testigos de la soledad que acompañó a este sonero a lo largo de su vida. Conoceremos una vida llena de son y de fatalidades. Esta es la historia de un hombre famoso que vivió y murió en la más profunda soledad. Es la historia del cantante de los cantantes. Esta es la historia verdadera de Héctor Lavoe. Héctor Juan Pérez nace en Ponce, un humilde pueblo de Puerto Rico, el 30 de septiembre de 1946, en el seno de una numerosa familia que socavó la pobreza gracias a sus talentos musicales. Su madre, Francisca Martínez de Pérez, cantaba en las fiestas patronales y los funerales. Su padre, Luis Pérez, era un conocido director musical. Héctor Pérez conocería la fatalidad y la sensación de abandono desde sus primeros años. Un estigma que lo acompañaría en cada paso de su vida. Su madre,

0: Francisca de Pérez muere a consecuencia de una extraña enfermedad respiratoria.
1: Nuestra mamá murió, éramos todos pequeños. Esto te diría que tenía como 7 años. Cuando mi mamá murió, a mí me enviaron con mi papá. Entonces mi padrastro se quedó con ellos, él los cuidaba.
0: Su padre se convierte entonces en su protector y, siguiendo la inclinación musical de la familia, decide inscribirlo en la Academia Musical Juan Morel Campos.
1: Lo que pasa es que él a veces iba y a veces no iba, y siempre le decía al papá que iba, porque qué sé yo qué era la lección que él iba. Yo sé que él siempre tenía una historia, porque no iba, iba cuando quería.
0: Héctor no era un niño de seguir reglas, por eso cambió su formación musical clásica para imitar a figuras de la música popular puertorriqueña, como Chuito el de Bayamón.
2: Hay una cosa en él, que él tiene una voz como de jíbaro, entonces él cantaba como Chuito el de Bayamón, y él ponía la voz como la de Chuito. Yo no sé cómo lo podía hacer, yo lo que sé es que él en ese aspecto tuvo un triunfo que nunca más ha salido de la radio, nunca más en la vida.
1: Y él cantaba en las fiestas de las escuelas, él siempre cantaba. Me acuerdo cuando tenía como 12 años, fue a casa y me dice, estoy ensayando. Y yo, ¿qué estás ensayando? Pues, Campanitas de Cristal, porque voy a cantar en la fiesta de la escuela. Y se puso a cantarme Campanitas de Cristal.
0: Su determinación lo llevó a formar su propia banda de 10 piezas cuando apenas contaba 14 años. Entonces tocaba con sus amigos en los locales nocturnos de Ponce.
3: Los viernes en la escuela había siempre un programa todos los viernes que se presentaban talentos, teatro, cantantes, instrumentistas, piano, conga, lo que fuera. Entonces se presentaban estos programas y ahí yo acompañé a esto por primera vez. De ahí salimos una vez a un programa de televisión que era de competencia. Entonces, resultó ser que yo me equivoqué en el tono y le di un tono muy alto. Y a él se le sale un gallo y no ganó. Entonces, el papá de él, cuando salimos de la actuación, en el mismo canal de televisión, nos regaló un huevo. Y se pusieron un huevo de oro. Y aquí está el huevo de oro, ustedes se lo ganaron.
1: Cuando tenía como 12 años, Él cantó en la televisión y Felipe Rodríguez, que en paz descanse, le dio la mano y Tito Lara, y dijeron, tú vas a ser un futuro, una futura estrella, tú vas a ser grande.
0: La aprobación del público fue inmediata. Enseguida quedaron cautivados con la voz de aquel adolescente que deliraba al ritmo de la música popular puertorriqueña. Ganar $18 por noche era demasiado para un joven que ni siquiera había terminado los estudios básicos. En medio de las tentaciones de la noche, Héctor conoció la contraparte de la peligrosa dupla que lo acompañaría durante toda su vida. El éxito y la tragedia. Al regreso, un viaje a Nueva York marca el inicio de la vida de Héctor, el cantante.
4: Cantante de los cantantes surge porque es el cantante favorito aún de los cantantes.
0: Y más adelante, su carácter rebelde lo convierte en el chico malo de la salsa. Héctor Pérez, miembro de una numerosa familia de músicos, decide seguir la vocación familiar. Comienza estudios clásicos, los cuales abandona enseguida, decidido a desarrollarse dentro del género popular. Determinación que le llevará a los 17 años de edad a partir a Nueva York para probar suerte en la Gran Manzana. Comienza una carrera musical llena de alegrías y dolor. Héctor estaba decidido a ser el mejor cantante del mundo. Ahora su meta era Nueva York, la capital musical del momento. Pero el principal obstáculo vendría precisamente de la gran ciudad. Su hermano, quien había viajado anteriormente a Nueva York para probar suerte, muere a causa de las drogas.
1: Cuando tenía 16 años, se fue para Nueva York. Mi padrastro no estaba de acuerdo porque como mi otro hermano había muerto en un accidente, ya él temía, ¿ves?, que fuera a suceder lo mismo, que fuera a dañarse por allá o le pasara cualquier cosa por allá, y él se oponía. Pero él fue a vivir conmigo a Nueva York. Y estuvo conmigo hasta que se casó. Y afortunadamente le fue bien en la música.
0: Contra todas las censuras de su padre, quien veía a Nueva York como un lugar de malos augurios, Héctor Pérez arriba a la Gran Manzana el 3 de mayo de 1963 con tan solo 17 años de edad. Es la época del sexo libre, las drogas, el rock and roll y la violencia. En medio de ese torbellino de conflictos, Héctor comenzaría a abrirse campo en el ambiente musical.
1: Una vez se puso a... Me dijo, yo voy a buscar trabajo, porque la música no me da. Entonces se fue a buscar trabajo con un señor que pintaba. Y el mismo día paso yo veo un muchacho trepado en un andamio. Y él me llama y digo, ¿qué tú haces trepado ahí? Pues trabajando. Y digo, mira, bájate de ahí, que con lo que consigo vivimos. Pero tú no vas a trabajar en eso, que te va a matar. El viento te va a llevar porque era delgadito.
0: Es así como una noche, a 2 semanas de haber llegado a Nueva York, Héctor acompaña a su amigo Roberto García a un ensayo en un local nocturno, ofreciéndose de buena fe para demostrarle al corista cómo se canta la música latina. El resultado de tan noble gesto, Héctor se quedó con su puesto.
3: Héctor tiene que haber escuchado de niño las grabaciones de plena que se hicieron en la ciudad de Nueva York, sobre todo en los años 30. Esas grabaciones aquí como se han perdido un poco en el recuerdo. Pero en esos años se grabó mucha plena en Nueva York y era una plena que hizo lo que después hizo La Voz, o sea, hablar del barrio, tener estampas humorísticas y un poco sarcásticas de lo que era el barrio. Por ejemplo, alguna hablaba de la prohibición del alcohol, hablaba del social relief que se tenía, etcétera. Y todo eso tiene que haber cogido al niño La Voz y impresionarlo.
0: Comenzó entonces una carrera vertiginosa durante la cual formó parte de diferentes bandas. Orquesta Nueva York, Caco y las Estrellas y Alegre All Stars. El momento más importante de su carrera estaba por llegar. En 1966 conoce a Johnny Pacheco, dueño y director de la disquera emergente del momento, Fania. Johnny Pacheco presentó a la hora Héctor Lavoe con Willy Colón, otro genio de apenas 15 años de edad que dirigía una banda conocida como Boogaloo y Latin Jazz.
5: Nosotros nos conocimos como chamaquitos, adolescentes, y fuimos conociendo el mundo juntos, saliendo del barrio ese del Bronx. Yo aprendí a hablar español con él, lo entendía, pero lo hablaba muy, muy poco. Un muchacho con un sentido de humor brillante, brillante, una mente pero increíble, con un repertorio que tú podías cantar cualquier, mencionarle un título y él no solamente te sabía la letra del número, pero te imitaba el tipo que lo cantaba, sea Carlos Gardel o Sadel o Ramito o Chuito el de Bayamón, el que sea, te lo imitaba perfectamente.
0: La afinidad entre los chicos fue instantánea. Héctor tenía la voz precisa para dar a conocer el experimento musical de Willy Colón.

0: todavía en ese grupo una noción del canto de arrabal, del canto de barrio, que fue distintivo y muy particular. Había en ello mucho el talento ese rudimentario de Willy para llevar la música que él le pertenecía, pero mucho también el talento de Héctor para poderlo decir.
1: Willy Colón pertenecía a una corriente de músicos latinos que practicaban la fusión de ritmos caribeños. Fue entonces como el son montuno, el guaguancó y la guaracha se unieron en una mezcla que súbitamente se convirtió en un boom. La salsa.
2: Al barrio le cantaba La Plena, al barrio le cantaba Carlos Gardel. O sea, al barrio le han cantado muchos cantores de Latinoamérica. Pero la voz lo sabe hacer en una forma nueva, en una forma más cáustica, en una forma más intensa. Tiene además la suerte de juntarse con un genio musical como era Willy Colón y empiezan a producir esa serie de maravillas.
1: En el verano de 1967 sale a la venta el primer álbum de Héctor Lavoe y Willy Colón, El Malo, todo un fenómeno musical.
3: Porque yo le traigo una cosita bien sabrosita para todos ustedes.
1: Con la explosión del rock y el fenómeno de los Beatles contagiando al mundo, la salsa, retrato musical del barrio y del estilo de vida latino, se convirtió en la única identificación posible ante la inminente alienación musical. Mientras la juventud norteamericana y europea pregonaba sexo, drogas y rock and roll, América Latina tenía su propio lema: sexo, drogas y salsa.
4: Ahí fue que ellos pegaron porque la gente, era la época de las pandillas, ¿entiendes? Época de las pandillas, época de Paul Simon, o sea, la época de los malotes. Entonces ellos fueron los que ellos pintaron eso ahí. En su música pintaron esa época mala.
1: Al regreso, Héctor forma un hogar, dulce hogar, signado por la inestabilidad y el dolor.
5: Él nunca tuvo muy buenas relaciones con señoras y era un poquito fuerte.
1: Y más adelante,
6: Héctor nunca tuvo la oportunidad de ver lo que era la vida fuera del ambiente de la droga.
1: En Nueva York, Héctor comienza su carrera como sonero. Luego de participar en varias orquestas, se une al sello musical Fania y conoce a Willy Colón, con quien pasa a formar una de las duplas más legendarias de la historia de la salsa. Pero el chico ponceño, que parecía tenerlo todo, se perdía en un torbellino de drogas y alcohol. Con el éxito llegaron los amores. A finales de 1967, luego del lanzamiento de su primer álbum junto a Willy Colón y su orquesta, Héctor Lavoe conoce a Carmen Castro, una fanática que asistió a una presentación en el Collegiate Garden Club de Nueva York. La relación se hizo formal en enero de 1968. En febrero de ese año, Carmen ya estaba embarazada. El 30 de octubre de 1968 nace su primer hijo, José Alberto Pérez. Dos meses después, justo la noche del bautizo, Héctor recibió una llamada de otra fan. Nilda Román, mejor conocida como La Pucci, estaba embarazada. Héctor era el padre. Mientras su vida personal se convertía en un caos, la dupla Willy Colón, Héctor Lavoe, comenzaba a dar repuntes de popularidad. Pese al tentativo embarazo de La Pucci que lo llevó a contraer matrimonio en 1968, el hijo no llegaría sino casi un año después, el 25 de septiembre de 1969. Su nombre, Héctito Junior Pérez. Papo Luca, compañero y amigo, recuerda.
5: Con su matrimonio él nunca tuvo muy buenas relaciones con señoras y era un poquito fuerte, dominante. Y a veces me insultaba delante de la gente. Pasa que él se reía de todo eso.
7: Usted tiene que haber sufrido lo que nadie se imagina, ¿saben? Porque ella es más su marido. ¿Me explico? Figúrate tú. O sea, es fácil de hablar, pero ponte tú en la posición de la muchacha y dime entonces cómo tú te sientes, tú sabes.
8: A la par de Héctor Lavoe y Willy Colón, muchas orquestas habían ganado fama como parte del nuevo fenómeno musical, la salsa. En 1970, su disquera decidió aprovechar este repunte para unirlas a todas en un mismo concepto y provocar un fenómeno aún mayor. Fania All Stars.
9: Cuando hay muchos artistas juntos, aunque nosotros todos somos como hermanos, pues muchas veces pues las tensiones se ponen un poco, quién va primero, quién va segundo. Pero Héctor y yo siempre logramos pacificar todo, hablábamos con las personas y siempre formábamos algo chévere para que todo se suavizara, ¿no?
5: Recuerdo que me quedé dormido en el asiento y mis amiguitos le pidieron los cosméticos y el maquillaje a Celia Cruz y me pintaron. Entonces yo cuando despierto, pues, bueno, voy por el pasillo al baño y veo que todo el mundo me saluda muy sonreído. Chayito, oye, qué simpático están mis compañeros hoy. Hasta que llego al baño y me miro, salí yo con una calentera ahí, ni imaginándome quiénes lo habían hecho, ¿no?
8: Como parte de las estrellas de Fania, Héctor y Willy grabaron más de 15 álbumes, viajaron por el mundo entero, incluyendo presentaciones en África, y filmaron dos películas, Our Latin Thing y Salsa. Las drogas se convirtieron entonces en el escape que Héctor encontró para resistir más de 7 conciertos por semana. Las consecuencias se tradujeron en inestabilidad, una terrible impuntualidad e insultos al público. Situación que lo llevaría a pasar 4 días en la cárcel luego de un concierto en el Coliseo de Guayaquil, Ecuador, por ofensas a la moral. A la larga, toda esta rebeldía se convertiría en un estilo propio al que tanto fans como compañeros terminarían adaptándose.
10: Ese salía con la suya, él se montaba en una tarima y decía lo que le daba la gana. Y el público le gustaba.
11: Y eso es como los políticos esos, que hablan más chévere y cuando están solos dicen más malas palabras que el carajo. Sí, salen los 3 pesos que hizo Nixon, para que tú veas cómo está la mala palabra ahí. Coño, qué malo habla el tipo.
5: Héctor muchas veces no llegaba. Y pues, otro don que yo creo que, pues que el público siempre iba a verlo. Nunca le dejó de verlo. Aunque se fueran decepcionados porque no llegó. Pero mañana estaba en tal sitio y él iba a la gente otra vez a verlo.
8: En 1971, Roger Dawson, DJ del show radial de Latin Roots Show, bautiza a Héctor Lavoe como el chico malo de la salsa. Pero esta crítica es revertida por sus promotores, quienes enseguida la transformaron en técnica de publicidad. La salsa interpretada por Lavoe comienza a ser llamada Salsa Brava.
0: Él andaba como en venganza, ¿sí? Por ello, cuando él soñaba y cantaba, cantaba con una rabia, que eran únicas, de verdad, que le hacían absolutamente irrepetible, le convertían en el gran grande. Buena parte de esta música de la que hablamos en estos tiempos, de este boom de los 70, de esta salsa, como expresión de arrabal, como expresión de barrio, como expresión, es una expresión cargada de rabia, hiriente, y Héctor por ello fue único cantándola y diciéndola.
8: En 1974, Willy Colón decide abandonar su propia orquesta. Los problemas de Héctor con las drogas hacían imposible cualquier trato profesional. La decisión de Willy Colón deja a Héctor Lavoe solo en escena. Sin embargo, las relaciones personales y musicales entre ambos no llegan a su fin. Willy sigue produciendo la música de Héctor. Al regreso, Héctor Lavoe debe enfrentar una carrera en solitario. Y más adelante, el chico malo de la salsa se recluye en busca de salud mental y física.
2: La ruptura con Willy, los regresos, las idas, incumplimientos contractuales, etc. Pues van creando, van tejiendo toda la leyenda casi de tragedia griega en que termina la vida de Héctor Lavoe.
8: Para comienzos de los 70, la dupla Willy Colón, Héctor Lavoe ha conquistado el mundo latino. La vida vertiginosa de Lavoe está fuera de control. Un matrimonio inestable y una carrera que se tambalea entre los excesos. Willy Colón decide abandonar la orquesta, dejando solo a su amigo en el escenario. Un Héctor acabado física y moralmente se prepara para enfrentar una carrera en solitario. Tras la salida de Willy Colón de su propia orquesta, Héctor Lavoe tuvo que tomar una decisión para no dejar a todos sus compañeros sin empleo, casi todos jefes de familia. En 1975 sale al mercado La Voz, el primer álbum en solitario de Héctor Lavoe.

0: el éxito del álbum fue de proporciones insospechadas. Con el álbum De Ti Depende, marca un nuevo rumbo profesional. El hombre que había hecho reír a todo su público, esta vez lo hacía llorar con sus boleros, pero el éxito fue igualmente tremendo. Periódico de Ayer se convirtió en un clásico instantáneo. Pero el éxito era directamente proporcional a su autodestrucción.
1: Héctor, en vez de tener éxito en su vida, lo que vio fue un gran sufrimiento. Que mientras más crecía como artista, iba hundiéndose como ser humano. Y que las personas que padecen de esa condición de adicción hacia la heroína y cualquier tipo de droga, esto, nunca llegan a conocer lo que es la vida.
0: Su esposa, Pucci, había generado una guerra entre Héctito Jr. y su hijo José Alberto, quien cuenta en su libro La historia del cantante Héctor Lavoe todas las humillaciones a las que era sometido por su madrastra y hermanastro. Pero los problemas no eran solo asuntos de familia. El abuso al que era sometido por sus promotores incluía exceso de trabajo y menos regalías, así como el fácil acceso a las drogas para mantenerse activo. Héctor Lavoe se había convertido para sus representantes en una máquina de hacer dinero.
2: Una persona como Héctor, que producía dinero para mucha gente, todavía se hace mucho más difícil, ¿ves? Porque más bien es, inyéctalo y que cante, tú sabes, porque si no canta esta noche, aquí se pierde un montón de dinero en este concierto. Entonces el muchacho arrastrándose, llegando a los conciertos, pues, una agujita por allí en algún lado y párenlo ahí que cante, tú sabes. Héctor estaba flaquísimo. No que él nunca fue gordo, pero se veía demacrado y bastante maltratado.
0: En 1977 protagonizó una campaña institucional contra el uso de la marihuana. Héctor estaba consciente de los estragos que las drogas podían causar en las personas y quiso aprovechar su popularidad para concientizar al público. Pero sus propios representantes le censuraron. Si el chico malo cambiaba de imagen, podía bajar su popularidad y no les permitiría vender discos.
3: Yo soy la fama, soy tristeza y sonrisa apagada, que con dinero se puede obtener. Y escuchen por qué.
0: Irónicamente, ese mismo año, producto de los excesos, Héctor Lavoe desaparece de escena durante un largo periodo, dejando una gira a medias y compromisos inconclusos con su disquera. Había perdido toda conciencia de identidad y ubicación en espacio y tiempo. En abril de 1977 fue internado en el sanatorio mental del hospital de Creedmoor. Su cuadro clínico presentaba un terrible estado depresivo.
4: Aparentaba estar bien siempre. Yo supe de los problemas. O sea, digo, yo sabíamos que él tenía problemas. Pero cuando se le agravaban las situaciones era que yo intervenía porque me llamaba, mira, malo. Necesitamos que tú, porque él me hacía mucho caso a mí.
5: Pero si su problema lo tenía, no lo reflejaba cuando estaba con nosotros, por lo menos.
0: Pero la estrella de Héctor no se apagaba. Con el apoyo de sus amigos y compañeros de orquesta, Héctor nuevamente fue tornando a su buena salud, en primera instancia y más temprano que tarde, al escenario. En 1978, Héctor lanza su producción discográfica número 29, titulada, irónicamente, Comedia. El éxito de su sencillo, El Cantante, fue de características antológicas. Gracias a este tema, compuesto por un nuevo talento, el joven panameño Rubén Blades, Héctor se convierte en el cantante de los cantantes.
6: El Cantante es una canción hecha, un número hecho, a la medida exacta de lo que era Héctor. De hecho, cuando Héctor se presenta a interpretarla, le agrega unos sonidos que son únicos, que van desde rendirle su homenaje a Ismael Rivera, hasta la frase es emblemática, hay algunos que cantan con falda y yo canto con pantalones. Pero esa canción dice mucho de del talento, el fuelle de Héctor, pero también dice mucho de su soledad.
0: Al regreso, Héctor Lavoe, el padre y el esposo, es golpeado una y otra vez por la tragedia.
7: Se notaba que estaba sufriendo, por lo menos nosotros que estábamos cerquita de él, pero él no lo dejaba.
0: y más adelante, el consumo de heroína desencadena una enfermedad fatal. Para finales de los 70, la vida de Héctor Lavoe había tomado un rumbo peligroso. Su exitosa carrera en solitario le llevaba de nuevo a los excesos. Un ritmo de trabajo vertiginoso, con más de 2 discos grabados por año, sumado al abuso de drogas, le obligan a recluirse en busca de salud mental. Durante la década de los 80, con más de 30 discos grabados en su haber, Héctor Lavoe siguió siendo un cantante renombrado gracias a producciones como ¿Qué sentimiento? Y Reventó, o sus presentaciones con Fania All Stars. Héctor se había convertido en el cantante de los cantantes, pero no podía escapar de su fatal destino. La vida lo había condenado. Por cada gran éxito, una terrible tragedia estaría esperando para abordarle.
8: Quizás él vino al mundo, pues, para gozar y sufrir, para hacer felices a otras personas, pero él mismo no lo era. ¿Eh? Él hizo feliz a mucha gente, pero él no podía conseguir la felicidad.
0: En febrero de 1987, su apartamento en Queens se incendió, obligándolo a saltar junto a su esposa para poder salvar sus vidas. Tan solo días después, su suegra, de quien se burla en el tema Soñando Despierto, era apuñalada en su natal Puerto Rico.
1: Para Héctor eso fue muy triste porque dentro de todo Héctor había, en varias de las canciones, había hecho unos soneos de burla a su suegra, pero eran una burla sana. ¿Ve? Como que si ya yo no tuviera a mi suegra, una cosa así en una de las canciones. Y entonces, luego de eso, pues le matan a su suegra, brutalmente la cuchillan. Y entonces, pues fue una cosa para él impactante, ¿no? Él, de inmediatamente, esa canción más nunca la volvió a tocar.
0: Pero el golpe más cruel de su existencia se sucedería tan solo un mes después. El 7 de mayo de 1987, Héctito Jr., el Benjamín de sus hijos, era muerto por un disparo jugando a las armas con un amigo.
9: Lo que lo destruyó a él, lo que le mató el corazón fue la muerte de su hijo. Ahí fue que murió Héctor Lavoe. Ahí fue que murió Héctor Lavoe. Héctor Lavoe estuvo presente hasta creo que 8 o 9 años atrás en carne y hueso, pero su alma murió.
0: El golpe fue letal para Héctor. No obstante, sus promotores supieron encontrar un aliciente contra el fatídico momento: grabar un nuevo álbum. En 1988, Héctor Strikes Back recibió una nominación al Grammy como álbum latino. La noticia era una burla del destino. Héctor tenía un nuevo problema que enfrentar: el SIDA.
8: Yo sabía que él estaba en ese hospital y sabía lo que él tenía, y él tenía que saber, pero él no lo aceptaba. Él nunca me dijo, yo tengo esto. Nunca lo aceptó. A mí nunca me lo aceptó. Yo pues nunca le hice saber que yo lo sabía. ¿Entiendes? Nunca dijo yo, tengo esto, nada. Y lo que hacía era pasando el rato allí riéndose, haciendo chistes. Y se veía bien.
0: Fueron estas ganas de vivir las que lo impulsaron a seguir con su carrera, pero su estado de ánimo era demasiado voluble. Cualquier incidente podría ser letal. El 28 de junio de 1988, Héctor Lavoe regresa a Puerto Rico para ofrecer un concierto como parte de las fiestas patronales de San Juan.
1: Héctor tuvo acá un concierto en Bayamón que fue muy, muy mal manejado en promoción. Coincidía con otros eventos también y fue un día lluvioso. Hubo problemas en el pago por los productores, a los sonidistas, a los luminotécnicos y todo.
10: Los productores de este tremendo espectáculo han decidido cancelar el mismo por ciertos problemas, pero como todos y cada uno de ustedes han sido tan amables de complacernos con su presencia, vamos a permitir, debido a que él desea hacerlo así, el señor Héctor Lavoe desea cantar
11: Mi Gente.
0: Mientras entonaba Mi Gente, uno de los promotores canceló luces y sonido. La humillación fue demasiado grande para el estado emocional en el que se encontraba. Una pelea con Pucci al regresar al hotel fue el límite. Al día siguiente, todos los periódicos anunciaban el desenlace. Héctor Lavoe se había lanzado del noveno piso del Hotel Regency. Intento fallido de terminar con su vida.
8: Él me dijo a mí, yo no sé si fueran cosas de él, qué sé yo, que él estaba parado en el balcón y que el nene le decía, vente papi. No sé si eso era mental en él o lo que fuera.
12: Pero... Héctor, por una condición que tenía de anteriormente, cuando el disco de Sombras Nada Más, una maldad que le habían hecho, donde él tuvo que tener una detoxificación por droga muy grande, había quedado en unos flashbacks. A veces te saludaba y no se acordaba y te saludaba tres veces o te decía de qué yo estaba hablando.
2: Yo hice un contacto con él y le dije, mira Héctor, tú no puedes seguir así porque casi te mueres ahí, ¿no? Casi te matas ahí, estás vivo porque Dios tiene un plan contigo. Yo quisiera llevarte a mi programa y allí te ayudamos y sales otra vez y sigues cantando. Pero habían personas muy cerca de él que tenían temor que el llevarlo al programa equivalía a Héctor convertirse en fanático y religioso como Richie, como Bobby, y ya tú sabes, el negocio se iba a ir al piso.
0: Al regreso, la traición será fiel compañera de sus últimos días.
13: Muchísimos amigos vivieron de sus ganancias, de su fama, de sus ventajas en la vida, en la sociedad, y a la hora de la verdad lo abandonaron.
0: Y más adelante, el sonero que alegrara con su canto al mundo conoce un triste final. En 1987, Héctor Lavoe, sonero consagrado, se enfrenta a la peor de las fatalidades al perder a su hijo bajo extrañas circunstancias, para descubrir en 1988 que padece de SIDA. Ese mismo año, el ciclo trágico se cierra con un intento de suicidio en un conocido hotel de San Juan de Puerto Rico. Pero la vida se aferra a Lavoe. El cantante sobrevive para despedirse de su público.

0: Héctor parecía ser un hombre de hierro. A pesar de tantas tragedias, aún podía mantenerse en pie. Después del accidente en el Hotel Regency, se atrevió a dar un recital en la calle 156 del Bronx durante el verano de 1989. Un público fiel fue testigo de la degradación física y moral que sufría el cantante. Pero lo que siguió a aquella emotiva presentación fue una profunda etapa de soledad en el Hospital de Investigaciones Sophie and William W. Cohen de Nueva York. Todos los que alguna vez habían profesado ser sus amigos le habían abandonado. Héctor ya no podía fabricar dinero.
1: Él nunca se quejó. Pero según los comentarios de los demás, pues, de algunas, de los que lo iban a ver, pues, se quejaban de otros que no iban.
2: Se olvidaron de él. Yo vivía media milla, ¿no? De la casa de él, y siempre compartía con él. Ibas con él, lo montaba en el carro porque ya no estaba manejando. Después, cuando lo último que estaba en un hospital, pues hasta solo se sentía.
0: En marzo de 1993 se produjo un hecho que incomodó a sus seres más cercanos. Su compañía disquera lo somete a un concierto de regreso. Con medio rostro paralizado, cojeando de una pierna, apenas pudiendo cantar, Héctor Lavoe realiza la que sería su última presentación. Roberto Roena, compañero y amigo, recuerda:
3: él cantó con nosotros y estuvo de más llevarlo allí. Y no era para hacerlo. De hecho, no pude tocar. Yo personalmente no pude tocar, me salí de la tarima porque no me agradó.
2: Lo subieron a un escenario en New Jersey, en Maryland, donde más se le fueron el espíritu, la moral a la gente, porque lo vieron mal. Yo nunca lo hubiera mostrado así frente al público, siempre lo dejara su imagen, como todo el mundo lo reconocía, ¿no?
4: Yo quisiera que se le diera un tiempo a Héctor para que él pudiera dar lo que ustedes esperan de él. Y pues nos pegó mucho en el corazón el ver que no pudo manifestarse como él lo sentía por dentro, como él quería.
0: Héctor vivió la agonía de su enfermedad en el más terrible abandono. Mientras el mundo que una vez le perteneciera seguía su curso, el cantante yacía solo en un apartamento en Nueva York. El cuerpo de Héctor, lamentablemente, no era tan fuerte como su alma. Su condición se agravó, obligando a sus familiares a trasladarlo al Hospital St. Clair de Nueva York. Tan solo un día después, el 29 de junio de 1993, el cantante de los cantantes moría de un ataque al corazón. Al regreso, el público que le adoró en vida despide a Héctor a un solo son. El año de 1993, un disminuido Héctor Lavoe se presenta por última vez ante el público que había seguido de cerca su brillante carrera. Ese mismo año, el 29 de junio, y luego de vivir en el más terrible abandono, su voz dejó de sonar. Héctor Lavoe moría en un hospital de Nueva York. Entre salsa y guaracha, su gente le despedía con un canto en la voz. Ya no habían discos nuevos que esperar. Esa multitud alegre y festiva que fue su público lo acompañó al son de su música. Ismael Miranda, amigo y compañero, entonó las últimas palabras en su honor. Willy Colón, el compañero de sus primeros pasos en la música, se encontraba de gira en España.
5: Estaba tocando en Sevilla y estaba en el camerino cuando me lo dijeron y no tuve tiempo, tuve que salir a cantar. Y yo creo que en el medio de una de las canciones me dio un taco en la garganta y no podía seguir. Me dolió mucho.
0: Se había ido el hombre, el chico malo de la salsa. el rey de la puntualidad, el cantante de los cantantes.
6: Es el estandarte de toda la gente humilde de todos los países latinoamericanos.
7: Un talento extraordinario y un ser humano rico. Una persona con mucho corazón, con mucha alma, mucho corazón.
8: Yo creo que dejó mucho, yo creo que... Y todavía hay Héctor para mucho. Él no está aquí con nosotros, pero su música sigue, su música vive.
0: Aunque Héctor Lavoe dejó un vacío insustituible en el mundo de la música latina, su pregón aún nos acompaña. Su legado fue recogido por David Maldonado en una obra de teatro que convirtió su vida en arte, titulada ¿Quién mató a Héctor Lavoe?
9: La obra se trata de llorar y reír, porque así era la vida de Héctor. No hubo nunca un balance perfecto. Eso neutral no existió, era o riendo por no llorar o llorando.
0: Héctor Lavoe, la voz, un sonero.
10: Tenía un poder, hay un poder ahí, pero muy fuerte, muy, muy barrio, pero muy... Hay un sentido del humor también.
0: Un hombre que a pesar de su soledad, alegró la vida de muchos con su canto.
10: Héctor sigue siendo el duende, el duendecillo, que Dios dotó con un talento increíble y un espíritu maravilloso.
0: Un chico inocente que perdió el rumbo en el laberinto de la fama.
11: Ahí lo mató la droga. Por más que querramos darle vuelta, ahí lo mató la droga. Si hubiéramos podido recluirlo en el programa, Héctor estuviera cantando todavía y alegrando al público.
0: Un hombre que se niega a permitir su olvido.
12: Para mí, Héctor sigue vivo. Su legado está ahí, su música está ahí. ¿Y quién mató a Héctor Lavoe? Las circunstancias de la vida.
0: Su soneo es una leyenda en el mundo de la salsa, porque él siempre será el cantante de los cantantes.
13: Yo pienso que los artistas nunca morimos. Pueden pasar años por nuestra música. Cada vez que tú pones un disco de Celia, de Sonero Mayor, de Héctor Lavoe, él está vivo ahí con nosotros. Yo pienso que Latina Estéreo permanecerá con nosotros por siempre.

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y saludando a toda la familia salsera que a esta hora se conecta con los 100.9 FM. Notimúsica de Latina Estéreo, solo lo mejor, la mejor información de Antioquia, Colombia, del mundo entero, siendo hoy 30 de septiembre de 2026. Ya nos separan las tres últimas cuadritas este año, los tres últimos meses. Pero no hay afán de nada, toca a veces hacer la pausa y seguir adelante. No es más que tiempo y las metas y todos los sueños se pueden lograr en cualquier momento. Seguimos acá, estamos en Notimúsica y vamos a iniciar la mañana con Fruco. ¿Quién les habla? Diego Alejandro Gómez. Me conocen algunos como Naranchuga. Dándole las gracias a Orlando el Búho Hernández, el señor que sabe de salsa, que estuvo ahí acompañándoles toda la noche. Y acá saludando a todos los que en este momento se dirigen a su hogar o se dirigen a desempeñar sus labores el día de hoy. Pero siempre, siempre, siempre acompañados de los 100.9 FM de Latina Estéreo. Solo lo mejor. Vamos a iniciar entonces con música y ya venimos con más información.

6 y 14 de la mañana, 6 y cuarto ya, ya avanzó ahí el reloj y seguimos acá en Notimúsica de Latina Estéreo. Vamos ahora a informarles del pico y placa para el día de hoy. 30 de septiembre de 2026, para hoy corresponde el número 3 para taxis y los números 0 y 2 para carros particulares, motos 2 y 4 tiempos. Recordemos que es el último dígito de la placa para los carros particulares y el primer número para las motos de 2 y 4 tiempos. Las vías exentas son la Autopista Sur, la Avenida Regional, la Avenida Las Palmas, el Corredor de la Quebrada La Iguaná y los 5 corregimientos del municipio. Recordemos que esta medida empezó a aplicar desde las 5 de la mañana y va hasta las 8 de la noche. Recuerden siempre, no se arriesguen, ¿para qué tener que sacar el carro luego de los patios, la moto, tener que pagar multas innecesarias, sabiendo que está el transporte público de la ciudad de Medellín? Entonces, recuerde tomar también el transporte público, igual va a llegar a su destino, tarde, temprano, pero llegue, llegue seguro, llegue tranquilo. Seguimos acá en Notimúsica de Latina Estéreo y vamos con más salsa.

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Y seguimos acá en Notimúsica, 6:26 de la mañana. Y un día como hoy, señoras y señores, recordamos a este señor.

0: el cantante de los cantantes. Recordamos la efeméride del día de hoy. Nace el 30 de septiembre, pero de 1946. 80 años de su natalicio. Héctor Juan Pérez Martínez, el hombre que cuando está de frente parece que está de lado. El rey de la puntualidad y, por supuesto, el cantante de los cantantes. Esos que marca la vida para muchos de nosotros los salseros y que siempre, siempre, siempre está ahí en el repertorio, sea como corista, como cantante o como compositor, porque también compuso algunas de las obras más grandes de la salsa y que nos marcan a nosotros como salseros. Entonces, ¿cómo no recordar el día de hoy al Flaco? Vamos con dos con el mismo sabor y con algunas cositas por ahí, algunas rarezas que están en nuestra biblioteca sonora. Vamos ahora con el Flaco y a recordar su primera grabación junto a la New Yorker. Y luego una composición que describe muy bien su vida, que es La Fama. Vamos ahora con el Flaco entonces a recordarlo en esta mañana y todo el día vamos a tener por ahí bastante programación de Héctor.
1: Nosotros prometemos y cumplimos. Siempre. Ahora viene lo bueno. Ahora va a cantar con ustedes el único hombre de la Fania que de frente parece que está de lado. El hombre que abre la boca y lo que sale es gasolina. Pero lo va a poner a gozar. Este sí lo va a poner a gozar. Porque tenemos un número muy especial para ustedes. Y dice así: ¡Esto la voz! ¡Vaya!
2: Se te olvidó decir que yo soy el hombre que respira debajo del agua. ¿Ah? Y dice: ¡Ay, quiero que todo el mundo cante conmigo ahorita! Cuando yo diga que todo el mundo cante, aquí canta todo el mundo, ¿ok? Todo el mundo va a cantar aquí.

viste, la banda Abrazadura, aquella tenía un grupo chévere, pero como todo, de pichones están en tu tron, tu disco. Un saludo para Jerry Masucci, Jerry Machuca, y para Rafi Mercado, y para Panamá, y para Randy Soba, de Soba Management, a mí para Bobby. Randy se quedó en la casa, lo tienen castigado. ¡Vaya!

0: Vaya, muchas gracias.
1: Y por ahí estábamos recordando al Flaco, a Héctor Lavoe, con algo de sus canciones y recordando todo lo que nos dejó, todo ese sabor, cantando guajira, bolero, aguinaldo, guaguancó, lo que fuera lo cantaba Héctor Lavoe de la mejor manera. Como les digo, hoy seguramente vamos a tener por acá bastante, bastante programación de Héctor Lavoe, hoy el día de su aniversario, aniversario número 80. Y por acá nos llega ya la frase de Héctorini, como cada mañana. Nos dice: pensar es fácil, actuar es difícil, y poner los pensamientos en acción es la cosa más difícil del mundo. Héctorini, muchas gracias. Así que cualquier cosa que pase por la mente, intente hacer la forma de ejecutarla. Ejecute todos esos sueños, todas esas metas de a poco, porque todo se va logrando así de a poco. Todo es un camino, todo es un proceso. 6:38 minutos de la mañana, seguimos acá en Notimúsica de Latina Estéreo, con mucha salsa, con mucho sabor y noticias positivas, noticias de cultura y de interés para ustedes de Antioquia, Colombia, el mundo entero.

y seguimos con la salsa, con todo el sabor de Latina Stereo. 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Seguimos acá en Notimúsica después de esta recomendación bien dulce. Son las 6:47 de la mañana.

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1: 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Las 24 horas del día, los 7 días de la semana, acá conectados con toda esta salsa, todo el sabor que nos gusta a nosotros. Seguimos acá en Notimúsica, pero no puedo pasar esta recomendación para ustedes, porque el dolor hoy en día ya no es un problema. 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Y a esta hora llegan ya los amigos de la Secretaría de Movilidad, que son bien salseros, y siempre agradeciéndoles el reporte que tienen para el día, o por lo menos para la mañana. Tenemos por acá a un amigo que nos visita, que es nuevo, Mauricio Estrada, y le damos los buenos días.
2: Buenos días, amigos de Latina Estéreo, la 100.9 del FM. Los saluda Mauricio Estrada, agente de tránsito de la Secretaría de Movilidad de Medellín. Para el día de hoy, miércoles 30 de septiembre, tenemos pico y placa, vehículos particulares que finalicen en 0 y 2, motocicletas que inicien en 0 y 2 y taxis en 3. Dentro de los hechos más relevantes para el día de hoy, les queremos informar a todos nuestros oyentes que tenemos volcamiento de tractocamión en la glorieta de Niquía. Para que las personas que vienen desde el norte del área metropolitana, de los municipios como Girardota, Copacabana y Barbosa, tomen vías alternas como la vía de Machado. Ojo, cuando lleguen a la glorieta de Niquía, tomar por detrás del centro comercial Puerta del Norte para volver a empalmar con la autopista norte. Ese es el hecho más relevante para el día de hoy, ya que en la ciudad de Medellín tenemos total normalidad, tenemos los dos túneles operando, tanto el de Oriente como el de Occidente, sin ninguna novedad, y tenemos agentes de tránsito en los principales ejes viales como Autopista Norte, Autopista Sur y Avenida 33. Eso es todo desde la Secretaría de Movilidad, sin antes invitar a todos nuestros oyentes para que nos sigan en redes sociales como movilidad-med para tener toda la información en tiempo real de las vías de la ciudad. Y deseándoles a todos nuestros oyentes un excelente día. De parte de este servidor, Mauricio Estrada, agente de tránsito de la Secretaría de Movilidad de Medellín.
1: Muchas gracias, Mauricio, y muchas gracias a todos los amigos de la Secretaría de Movilidad que están trabajando siempre, siempre, siempre por el bien de la comunidad, ahí pendientes de todo. Así que recuerden seguirlos en Instagram como @movilidad-med. Ahí pueden estar informados de todas las novedades. También en X. En X están siempre actualizando qué es lo que pasa en la ciudad en cuanto a movilidad. Seguimos acá, 7:05 de la mañana. 7:05, ya va avanzando la mañana. El tiempo pasa deprisa. El tiempo no se detiene. Seguimos acá en Notimúsica de Latina Estéreo.

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Y seguimos acá en Notimúsica de Latina Estéreo, 7:16 de la mañana. Y un día como hoy también recordamos a Pedro Knight. O el esposo también de Celia Cruz, quien participaría como trompetista al lado de la Sonora Matancera, pero principalmente dedicó toda su vida, hasta el último de los días, de la guarachera de Cuba a ser el manager.

Así que vamos a recordar a la guarachera de Cuba, que fue pues un amor bien bonito de Pedro Knight y ella, con esto que se llama Bajo la Luna. Siempre estaba ahí Pedro Knight al frente, en tarima, cuidando de ella, de la reina rumba, la guarachera de Cuba. Así que vamos a recordarlo un día como hoy también.

0: fue que la encontraron, muchachos?
1: Bajo la luna.
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2: Latina Stereo, bien dentro de ti, con toda la salsa, con todo el sabor, cada mañana y todo el día. Seguimos acá en Notimúsica y con el corazón lleno de orgullo, porque Colombia hace historia en los Juegos Suramericanos con un total de 192 medallas. La delegación colombiana terminó tercera con 69 oros, 61 platas y 62 bronces, y mantuvo al país entre las principales potencias deportivas de la región. Colombia cerró su participación en los Juegos Suramericanos Santa Fe 2026 con 192 medallas y un nuevo lugar en el podio continental. La delegación nacional conquistó 69 oros, 61 platas y 62 bronces para terminar tercera en el medallero general, detrás de Brasil y Argentina. El resultado confirma la regularidad del deporte colombiano en las grandes competencias de la región y es la tercera vez que el país ocupa el tercer lugar en la historia de los Juegos Suramericanos y la sexta edición consecutiva en la que supera las 160 medallas y termina entre las tres primeras del medallero. Así que hoy, con el corazón lleno de orgullo por nuestros deportistas y también por nuestros artistas que nos llenan el corazón siempre de mucha alegría. Recordemos que estamos también en el mes del artista colombiano y cómo no recordarlos con uno de esos grupos insignes, el conjunto Miramar. Vamos ahora con toda la salsa, con todo el sabor que tienen ellos.

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0: Amigos de Latina, hasta aquí los acompañó Benjamín Cuello Enríquez. Los que huyen, chao.
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3: En todas partes está Latina Estéreo y ahí estaba Benjamín Cuello Enríquez con todas las recomendaciones que nos trae todos los días en la mañana y en las horas de la noche. Así que él huye para los amigos y enemigos hasta las 7:30 de la noche que llega la segunda recomendación. 7:42 de la mañana y recuerden que el dolor no es problema hoy en día porque antes de pensar en cirugía, tengan en cuenta que existe una especialidad médica que trata el dolor crónico. 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Y también seguimos recordando acá salseros, esos grandes de la salsa. Y hoy hablamos de Andrei Khan. Lo conocemos como Andy Harlow, que nos dejaría muy poca discografía para lo que pudo hacer en su tiempo, pero participó en bastantes piezas musicales. Hoy recordamos a Andy Harlow, que nace un 30 de septiembre del año 1945 en Brooklyn, Nueva York, y es hermano, por supuesto, de Larry Harlow, el judío maravilloso. Pero él también nos dejaría obras magníficas, obras que nos han marcado acá en la salsa. Y vamos a escuchar acá a Andy Harlow con Yo Soy Guajiro.
4: Soy Andy Harlow. Yo saludo a todos aquí en Medellín y por Latina Estéreo. 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Andy Harlow. Mi nombre es nacimiento de Andre Khan. 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
2: Por Colombia, el primer showman de la salsa, Piper Pimienta Díaz, se va por un solo camino.

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1: El centro de la salsa, llevando salsa desde Colombia y para el mundo entero. Seguimos acá en Noti Música y ya vamos llegando a la parte final. Pero ¿cómo vamos a dejar esas recomendaciones que nos tiene Robinson Posada? Y lo que suena, suena en Medellín, siempre acá todos los días, trayéndonos recomendaciones culturales acá en toda el área metropolitana. Robin, muy buenos días y lo que suena, suena en Medellín.
2: Hola, ¿qué tal, amigos? Un abrazo fraternal para todos ustedes. Les habla Robinson Posada y lo que suena, suena en Medellín, aquí en la 100.9 FM Latina Stereo. Un abrazo para la mesa salsera y para todos nuestros oyentes conectados con la mejor salsa, el mejor sabor y la mejor información. Invitadísimos este 10 de octubre a las 8:30 de la noche en el espacio de Mero Bar. Se presenta nuestro amigo y colega, el parcero del Popular número 8, con la obra Meras Neas. Un recorrido por las neas, los parceros de los años 90 en Medellín con las neas de del 2026, encontrándonos desde la urbanización y desde el barrio. Estos dos personajes se juntan en el escenario para esta obra llamada Meras Neas. A disfrutar, a reír un rato con las ocurrencias del parcero popular número 8, con esta simbiosis de las neas de los 90 con las neas de ahora. Lo van a disfrutar allí en el Teatro Mero Bar este 10 de octubre, 8:30 de la noche. La apertura de la puerta la hacen a las 6:30 para que estén allí, se tomen algo y luego participen de esta apuesta de Stand-Up Comedy. Así pues, que súper invitadísimos. Un abrazo para todos y seguimos conectados de la 100.9 FM Latina Stereo. Y yo soy Robinson Posada.
1: Robin, muchas gracias por traernos esas recomendaciones todos los días acá. Así que ya saben, así están ahí a Mero Bar a ver al parcero del Popular 8 con todas las ocurrencias y todo lo que es una NEA de Medellín. Muchas gracias, Robin, y así vamos llegando al final de Noti Música, pero ya viene Sentimiento Latino, el espacio romántico, la cita con el bolero acá en los 100.9. Seguimos acá con mucha salsa y con mucho sabor.

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2: Y así iniciábamos la mañana de Sentimiento Latino con los buenos boleros. Y como les dije, desde temprano vamos a tener mucha música del cantante de los cantantes y de otros artistas, que también es su efeméride hoy acá en Latina Estéreo. Recordamos al flaco Héctor Juan Pérez Martínez y toda su trayectoria musical. Recordemos que Héctor Juan Pérez Martínez, Héctor Lavoe, inició su carrera musical, o por lo menos sus grabaciones, con la New Yorker. Luego pasaría a ser historia junto a Willy Colón. Estuvo también con la Salsa All Stars, con la Fania All Stars, junto a Tito Puente, junto a Joey Pastrana, la terrífica Héctor Rivera. Tremenda trayectoria hizo el cantante de los cantantes. Y ahí lo recordábamos imitando a Vicentico Valdés, una imitación muy respetuosa, pero también ahí con ese toque de picardía que tenía el flaco. Y una curiosidad, el 26 de junio de 1988 se conoció la noticia de la caída de Héctor Lavoe desde el noveno piso del Hotel Regency en San Juan, Puerto Rico, y el 26 de junio de 1998

O La Voz, disco que también tiene cortes como El Todopoderoso, Paraíso de Dulzura, Un Amor de la Calle, Rompe Zaragüey, Mucho Amor, Tus Ojos y Mi Gente. Entonces, siempre recordando acá al cantante de los cantantes. Y vamos ahora con más boleros, vamos ahora con Rolando La Serie y este clásico, Flores Negras.

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1: Voces lindas que cantan al amor. Ahí teníamos a Celeste Mendoza, conocida como la reina del guaguancó. Interpretó bastantes ritmos y acá en el bolero no lo hizo para nada mal. Y hablando de bolero, vamos con uno de los más grandes, Tito Rodríguez, el inolvidable. Y acá vamos a escuchar En mi soledad.

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1: Seguimos en Sentimiento Latino, la cita con el bolero. Ahí teníamos a Joe Quijano, el rey de la pachanga. Uno de los reyes de la pachanga, porque creo que así también le decían a Carlos Argentino. Y seguimos recordando a los grandes de nuestra música. Vitín Avilés, quien estaría cumpliendo 102 años. Víctor Manuel Avilés Rojas, más conocido como Vitín Avilés, nació en el barrio San Silvestre de Mayagüez, Puerto Rico, el 30 de septiembre de 1930 y murió el 1 de enero de 2004. Uno de los grandes porque estuvo junto a orquestas como Noro Morales, Xavier Cugat, estuvo junto a la Duoney en esa época dorada del chachachá, la pachanga, los mambos, y luego en los 70 también haría buena salsa, acompañando en los coros también a muchas orquestas. Entonces acá vamos a recordar a Vitín Avilés con sus dos grandes obras, sus dos grandes éxitos, Temes y Porque Ahora, composiciones de Tite Cures de Alonso y de Bobby Capó respectivamente. Vamos entonces con Vitín Avilés acá en Sentimiento Latino.

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3: Seguimos acá y ya vamos por la mitad de Sentimiento Latino de nuestro repertorio. Esta hora con el bolero para el día de hoy. 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Seguimos acá en Sentimiento Latino y le damos la cita a dos grandes, uno nacional, bien local. Carlos Arturo llega interpretando Rocío. Y luego vamos con el niño bonito de Puerto Rico, Ismael Miranda, con uno que me gusta bastante, Me Voy Ahora.

Ahí teníamos al niño bonito de Puerto Rico, interpretando magistralmente el ritmo de bolero. Vamos ahora con Leo Marini, uno de los grandes de la Sonora Matancera, Alberto Batet Vitali, y aquí nos interpreta Ya lo verás. 8:41 de la mañana, eso es Sentimiento Latino.

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1: Las voces femeninas también acá en Sentimiento Latino, y teníamos a una de las grandes junto al decano de los conjuntos de América. Ella era Carmen Delia Di Pini, interpretando eso que se llamaba Delirio. Como estamos en octubre, el mes del artista colombiano, vámonos bien locales también, porque vamos a escuchar una versión de Cautiverio por Conrado Sánchez Sánchez. ¿Quién es él? Estamos hablando nada más y nada menos que de Tony del Mar. Bien popular acá en nuestro país, especialmente en la ciudad de Medellín, ya que inicia su carrera como aficionado en emisoras de la ciudad. Obviamente con esa influencia de Daniel Santos, el Anacobero. Vamos a escuchar entonces acá a Tony del Mar con Cautiverio.
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2: Y con Miguel Barcas Negras, Meñique, el sonero añejo, recordándolo acá en Sentimiento Latino, vamos finalizando esta hora, esta cita con el bolero. Pero hoy tenemos muchas, muchas efemérides, recordando a esas grandes agrupaciones, esos grandes intérpretes, grandes músicos y directores de nuestra música afroantillana, acá en Sentimiento Latino. Y vamos a despedir con la Orquesta Aragón, Los Estilistas, fundada el 30 de septiembre de 1939 en Cienfuegos, Cuba, por el maestro Orestes Aragón. Posteriormente fue dirigida por Rafael Apesteguía y actualmente continúa con más de 80 años de actividades bajo la batuta de Rafael Lai Bravo y su hijo Rafaelito Lai. La agrupación ha pasado por diferentes etapas musicales, desde la era del danzón, el cha-cha-cha, hasta sonoridades modernas como el cha-onda. Así que con la charanga eterna despedimos acá Sentimiento Latino. Recuerden que ya viene Canal Salsero, lo que pide la gente, lo que la gente quiere escuchar.

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1: Esto es Canal Salsero, lo que pide la gente, lo que la gente quiere escuchar. Iniciábamos ahí la mañana con una petición de Sergio desde Nueva York, recordando al cantante de los cantantes que va a sonar bastante.

0: música. Oye, eso era Bandolera, larguito, pero bien sabroso. Seguimos acá en Canal Salsero y vamos con todas las solicitudes porque ya se nos llenó por acá el WhatsApp. Desde Sentimiento Latino están escribiendo. Tenemos a uno de los oyentes más fieles de acá, Giovanni Mesa, desde Grafia Ayudas.
1: Maranchuga, un abrazo, mi hermano.
0: Un abrazo, papá.
1: Dios te bendiga, calidad.
0: Amén.
1: Que tengas un excelente día.
0: Lo mismo.
1: Un saludo para toda la mesa de trabajo, para todos los salsaescuchas, para mis hijos, que los amo con toda mi alma, para el pirata Jaramillo, ahí en el poblado, y para Uriel Chaverra, en la Universidad Nacional, sede Medellín. Te habla Giovanni Mesa, reportando sintonía de Grafía Ayudas, Barrio Colombia. Calidad, quisiera escuchar un temita, por favor. Con Ernie Agosto y la conspiración, ni pito ni flauta. Latina Estéreo, la mejor compañía musical.
0: Claro que sí, vamos ahora con otro de los de acá, de los oyentes fieles de la Mancha Amarilla, el Loco de la Campana.
2: Seguín, buenos días, papito. Dios no, mijo. Bendiciones.
0: Hombre, pero acércate al teléfono, mi viejo.
2: Saludito a Pachanga y a Landariego y a Oroguru y a José Garcés y a Gambeo, que andan sintonizados en estos momentos. Hacer un favor, si me regala un temita embalado, los hermanos Junior. Muchas gracias, papito. Feliz día. Chao, chao.
0: Feliz día y saludamos a todos esos oyentes de La Mancha Amarilla que reportan sintonía siempre, todos junticos. Alejo, Pachanga, el Loco de la Campana, todos ellos están ahí siempre presentes. Y vamos ahora con esas dos solicitudes de Giovanni Mesa y del Loco de la Campana.

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1: Lo que ustedes pidan, lo que pida la gente. Lo que la gente quiere escuchar a esta hora de la mañana. Ustedes son los que programan toda la salsa y todo el sabor. Por acá tenemos a Jonathan.
2: Buenos días, Naranchuga.
1: Buenos días, papá.
2: Salsa reportando sintonía del barrio Colón. Saludos al cero a ustedes en cabina. Saludito para la vía Chila, para el Manrique, para Camilo Turca, a la tienda roja. Y si me puedes complacer con un tema de la orquesta de Víctor Durán, La Malagueña. Muchas gracias, Naranchuga, que tengas un excelente día.
1: Lo mismo para vos, mi papá. Tenemos por acá también a Andrés Ortega, que nos escribe y nos pide Échame tu bendición de la orquesta. Entonces acá tenemos estos dos buenos temas, Solo Salsa y Solo Sabor. Esos son los que programan y saben bastante.

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3: Ustedes programando siempre, siempre, siempre la mejor melodía acá en Canal Salsero. 9:33 de la mañana y tenemos por acá en el WhatsApp salsero a Ángela Londoño, que nos está solicitando Ciento de la Fania All Stars, ahí acompañados de la voz del grande, del cantante de los cantantes Héctor Lavoe. Y tenemos por acá también a Juan David Rodas, que nos solicita algo.
4: Buenos días, Juancito. Bueno. Salsa desde Boston, Massachusetts. Muchachos, ¿sería posible programar un tema de Héctor Rivera que se llama Don Sebastián?
3: Claro.
4: Chao, saludos para todos y bendiciones. Saludos de Juancito Salsa desde Boston, Massachusetts. Bueno.
3: Un saludo, mi hermano. Entonces acabamos con estas dos buenas canciones, dándole trámite a la melodía, que es lo que nos importa en esta mañana, escuchar buena música, buena salsa, acá en los 100.9.

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1: Lo que pide la gente, lo que ustedes quieren escuchar. Y ya está, que se viene ese gran concierto. Estamos hablando de Salsa Mayor, el 3 de octubre, en el Gran Salón de Plaza Mayor. 9 grandes artistas y representantes de la salsa clásica reunidos en un mismo escenario. 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Ese sábado, ya casi. 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Entonces ya saben, para que no se queden sin su boleta. Y después de las 10 vamos a tener sorpresas. Vamos a tener un invitado de este repertorio para que estén ahí conectados. Y vamos ahora con más solicitudes acá en nuestro WhatsApp.
2: Buenos días, Juancito Salsa desde Boston, Massachusetts.
1: Ah, no. Juancito, muchachos, ya te habíamos escuchado. Vamos entonces con Juan Carlos desde El Retiro.
3: Buenos días, Latina, reportando sintonía desde El Retiro. Para solicitar un tema, Margin. Muchas gracias. Siempre en sintonía, la mejor, Latina Estéreo. Vaya.
1: Esa va, y nos están hablando, mandando señales de humo desde el callejón sin salida. Camilo Turca, ¿qué nos va a pedir por acá, mi hermano?
4: Latina Estéreo, buenos días, una linda mañana. Camilo Turca sintonizado, como siempre, desde el callejón sin salida. Un saludo a todos los escuchas, en especial a los tatuados, a todos los salseros del mundo. Quisiera programar un tema, por favor. Santuario Sagrado, al estilo de Impacto Crea, y que le suban a eso. Diego, un abrazo bien grande ahí en cabina para vos. Muchas gracias, Latina Estéreo.
1: Un abrazo, mi viejo. Entonces acá, que suene

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1: Buen día, reportando sintonía al estudio de Pajarito San Cristóbal. Un saludito para el grupo Los Soneros de Corazón, para el Loco La Campana, para Pachanga, para Caos Alejo. Naranchuga, quisiera reportar, quisiera escuchar un temita. Se llama Los Vecinos, de Willy Meléndez. Muchas gracias, bendición.
2: Hola, buenos días, Latina Estéreo. Un saludo de Gloria Garzón, de Manrique Lagoyo. Qué rico escuchar Lamento Jíbaro. Yo también soy fiel oyente de todos los días en las mañanas. Un abrazo. Gloria Garzón desde Manrique Oriental.

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0: Y se llegó Salsa Mayor 2026 con una nómina de artistas maravillosa. La orquesta de Willy Rosario, Chamaco Rivera, Paquito Pérez de la Orquesta Zodiac, Carlos Santos, Sammy González, Luisito Carrión y Rafu Warner. Y tenemos hoy por acá a un invitado con todo el sabor, con todo el sabor del sonero mayor, el legado vivo de Ismael Rivera y también un gran percusionista, compositor y cantante. Tenemos por acá a Ramón Ríos Rivera, el riverístico, Moncho Rivera. Muy buenos días.
1: Buenos días, saludos desde acá de la Isla del Encanto. Un abrazo para todos los que se encuentran en sintonía.
0: Muchas gracias, Moncho. Moncho, ¿qué se siente es compartir con esta gran nómina de músicos acá en Medellín nuevamente?
1: Mira, bien gratificante, porque soy fanático de muchos de ellos antes de yo convertirme en intérprete. Y hemos compartido tarima ya en diferentes países y ciudades que visitamos. Y regresar a Medellín con esa constelación de excelentes cantantes, pues una gloria interna, de verdad, bien maravillosa.
0: Moncho, hace aproximadamente dos, tres años estuviste por acá, que estabas en muletas, y pusiste a brincar ese mismo escenario en el que vas a estar el gran salón de Plaza Mayor. Y hoy volvés nuevamente. Qué alegría, y junto a esta nómina de artistas.
1: De verdad que, como te señalé, regresar a Medellín y a ese escenario, que lo disfruté muchísimo cuando estuve con ustedes. Espero pues que esta vez pues sea la música, no solo mía, de todos los que se van a presentar esa noche, pues sea del agrado de todos ustedes. Y aprovecho la oportunidad que me brinda para dar las gracias por tanto cariño durante ya casi dos décadas que llevo interpretando la música mía junto con la de mi tío, el Brujo de Borinquen, Ismael Rivera.
0: Sí, porque ya son varias producciones. Creo que la última fue ¿Qué clase de viaje?
1: Sí, esa fue la última. Ese fue mi último esfuerzo musical. Ya estoy elaborando lo que sería la sexta.
0: Y también te pudimos ver por ahí con Sesiones desde la Loma. Tremendo eso.
1: Sí, tuve la oportunidad de estar ahí. A la gente le gustó muchísimo que Norberto me llamó y me dijo, Moncho, tenemos que hacer una segunda parte. Y la hicimos.
0: Fueron dos partes.
1: Dos ocasiones.
0: Dos partes como más o menos con seis interpretaciones cada una, creo.
1: Sí, más o menos, sí. Porque lo que pasa es que son tantos los éxitos de mi tío el sonero que nunca da la noche ni el día cuando me presento. Y esas sesiones desde la Loma, homenaje a mi tío Ismael Rivera, no aguantan tres, aguantan cuatro presentaciones y se nos quedan temas.
0: Moncho, ¿cuántos años ya en la música? Según entiendo, desde niño empezaste ahí acompañando a Ismael en los coros y en diferentes cositas.
1: Sí, yo me destinaba más a ser un deportista que otra cosa, pero como crecí en una familia musical, siempre estaba rayado a mi tío Ismael Rivera, que era el fanático número uno mío, no solo como conguero, mis primeras tumbadoras me las regaló él. Siempre me decía que, porque yo destinaba más a ser un beisbolista, siempre me decía, Moncho, pues llega a Grandes Ligas y después cantamos y tocamos. Y yo siempre pues manifiesto esto, eso yo lo encontraba extraño, porque como él fue tan exitoso, yo decía que no me dice que sea músico y mucho menos cantante. Ahora yo veo los sueldos de esos beisbolistas y yo digo, con razón, él me decía, Moncho, llega a Grandes Ligas y después cantamos y tocamos. Pero en realidad estuve siempre con él cerca. Yo hacía un alto en el deporte porque yo tocaba conga. Toqué muchas veces con mi primo Ismael Junior, que es nuestro primo mayor.
0: Con la Puerto Rican Power.
1: Estuve con la Puerto Rican Power en el 99. Ahí me lancé como profesional, músico profesional con la Puerto Rican Power. Estuve aproximadamente 3 años con ellos. Y de ahí salí a cantar y ya son 25 años.
0: 25 años como solista, pero ¿cuántos en total en la música serían?
1: En la música serían, bueno, Si le suma lo cuando entraba y salía, pues más o menos desde que soy un preadolescente, porque me convertí en percusionista de la orquesta de mi primo, pero pues después.

0: tío grabó hace muchísimos años que no tuviera mucha difusión radial. Lo conocen los que son coleccionistas y fanáticos de la carrera de tío. Entonces yo como que lo he visto un poco, pero la esencia siempre está ahí porque yo no sé cantar de otra manera. Pero me siento bien contento porque elaboré una carrera como cantante y tuve que desligarme de mi tío para presentar una identidad propia, ¿no? Es algo bien interesante lo que me ha sucedido. Yo creo que nunca tuve el apoyo de una casa disquera, pero mi casa disquera fue el público, que son los que en realidad deciden si un artista es relevante durante 2 décadas. Y estoy bien agradecido y bien orgulloso de todo eso.
1: No, obviamente siempre difundiendo la música de tu tío, pero también por acá en Latina Estéreo hemos tenido varios lanzamientos de tus producciones. Entonces también con tus composiciones propias se disfruta bastante. Y ahí está esa herencia, ese sabor del legado de Ismael Rivera bien presente en voz. Entonces se disfruta bastante, bien sea en una composición propia o bien sea haciendo el homenaje a Ismael Rivera, el sonero mayor.
0: Sí, es bien. Todas las tarimas son compartir con el pueblo, con la gente que quiso mucho a ti, Ismael, los que son fanáticos que no lo conocieron. Mucho sentimiento y mucha nostalgia. También las canciones que son de mi autoría han sido bien aceptadas por el público, porque me busqué arreglistas más o menos de la línea de antaño, que es la que a mí me gusta. Y han sido bien aceptadas por el público, que como señalé, yo creo que es el elemento más importante para uno poder prevalecer.
1: No, y acompañado por grandes músicos como Cachiro Thompson y diferentes músicos de la isla que representan muy bien ese legado musical.
0: Sí, yo creo que lo más importante en mi carrera ha sido que me acompaña a lo más granado desde mis inicios. Que le agradezco a todos ellos con la determinación que han tocado esa música, junto con los temas míos que le han puesto el mismo empeño. Y gracias a Dios la gente lo ha aceptado muy bien. Estoy viviendo unos tiempos maravillosos en mi carrera y que Dios me dé salud, agradeciendo siempre a Dios porque me ha dado la salud para poder continuar durante todos estos años y seguimos trabajando y llegando a lugares, a confines que nunca me imaginé llegar, y como te señalé, llegar a Medellín para mí es especial.
1: Moncho, te esperamos por acá, muy alegres, ansiosos por ver todo el show que tenés en tarima, que realmente levantas al público. Y dale una invitación al público para que asistan este sábado, ya casi 3 de octubre, ahí a Salsa Mayor, en el Gran Salón de Plaza Mayor.
0: Bueno, pues los esperamos a todos, que se den cita. Muchas personas que conocí la vez anterior, pues que se traigan a todos sus amigos, que la vamos a pasar muy bien con esa constelación de estrellas que hay. Muchos son coterráneos míos, que me siento bien orgulloso por el apoyo que hemos recibido de ustedes allá en Medellín. Así que los esperamos este próximo sábado. Este es su Riverístico, Moncho Rivera, va a estar cantando los temas de mi tío el sonero que a ustedes les gustaron mucho, junto con los propios míos. Así que los esperamos a todos allá. Las caras lindas de mi gente negra son un desfile de melas en flor. Nos vemos el sábado.
1: Nos vemos el sábado. Muchas gracias, Moncho. Y acá vamos a escuchar al Nazareno con Moncho Rivera ahí en Sesiones de la Loma. Y ya saben, asistan este 3 de octubre. Salsa Mayor 2026. 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Entonces, invitadísimos ahí, Salsa Mayor 2026.

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1: Muy buenos días, familia latina. Un feliz y bendecido día para todos. Freddy Uribe reportando sintonía desde el amarillito aquí por los lados de Itagüí. Mi rey, la frase para el día de hoy dice: no siempre el que camina más rápido llega de primero, y no siempre el que más grita tiene la razón. Tan amable nos puede complacer mi rey con el tema Hace Tiempo de Ángel Canales. Dios me lo bendiga y un feliz día.
2: ¿Qué más, hermano? Muy buenos días. Va a colaborar para acá. Estoy por los lados de Benel, los Alpes, para ponerlo a todo timbal. Mi son de Monguito. Muchas gracias, mijo.

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0: 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Y seguimos acá dándole trámite a la melodía, toda la salsa y todo el sabor que ustedes programan a través del WhatsApp salsero.
1: Mao Salsa aquí, sintonizado aquí en el barrio Campo Valde. Parinza, el saludito allá en la Plaza de la Libertad, a Encerbato, a Wilmer el Diferente y a Yulela Guarachera. Ahí sí me compras este un disquito, el pollino. Bueno, gracias, mijo, bendiciones.
0: José Orlando.
2: Buenos días, hola José, reportando sintonía por acá del barrio Buenos Aires. ¿Cómo me les va, pues? Bendiciones para todos.
0: Lo mismo.
2: Jefe, colaboré con un temita y se punto le quedaba fácil un clásico de Daniel Santos con la Sonora Matancera, el Tibiritábara. Esto mío, muchas gracias, Dios me los bendiga, feliz día para todos.
0: Soa, Alejandro Cardona de Acabados Alejo.
3: Especial a toda la gente latina estéreo, en especial a toda la gente del Club Latino. Próximamente su fiesta, los 8 años, con Acabados Alejo y todas las demás personas maravillosas. Bueno, latina estéreo, vámonos, vámonos, vámonos, vámonos. Sabroso, sabroso, sabroso. Junior Toledo con Guillo Rivera, al contrario, goza Medellín.
0: Que suene, le vamos dando trámite a esta mañana musical y recuerden que pueden enviar sus saludos de cumpleaños ahí al WhatsApp. Ojalá escrito, de preferencia escrito, para leerlos en unos minutos que vamos a llegar a la parte final de Canal Salsero.

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1: Buenos días, Naranchuga, con el Cheo desde Madrid, España, reportando sintonía. Primero que tú, un saludito en cabina, y me gustaría saludar a John Varela, a JF Mensajería y a Camilo Turca, en el Callejón Sin Salida. Y me gustaría escuchar Vámonos pa' Cádiz. Muchas gracias, el Cheo, un abrazo.
2: Latina Estéreo, buenos días, un saludo desde Sabaneta para todos los soneros y salseros. Quisiera escuchar un temita, Tumba ese Happy, del conjunto Caimito. Muchas gracias.

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1: Ustedes no son invitados. Ustedes están coleados. Ustedes están coleados. No, para estar coleados, sáquense para la vida, Lillo. Están coleados. Hay un poco de coleados. Son coleados, son coleados. Son coleados. ¡Feliz cumpleaños para todos!
2: Y feliz cumpleaños para todos los salseros que están en sintonía de Latina Estéreo y que cumplen un día como hoy. Por acá ya llegan las felicitaciones para diferentes partes de Colombia y el mundo. Tenemos por acá al Zarco. Feliz cumpleaños en la ciudad de Apartado, Antioquia, al excompañero de la empresa JJ Mallas y Seguridad, Alejandro Duque, que está cumpliendo más de 34 y menos de 44. Que lo celebre con bombos y platillos, torticas, velitas y bastantes regalos. Que Dios lo bendiga y le permita seguir cumpliendo muchos años más. Lo felicitan sus padres, su hermana Tatiana y todos los excompañeros de JJ Mallas. Julián y Juan Camilo, las Manuelas, Tatiana, Vicky, Ana, Suray, los compañeros de trabajo Luis Laguna, Miguel Duarte, Felvic, Ferney, Daniel, Víctor Edwin, Ariel, Jair, Félix, Oscar y muy especialmente un fuerte estrechón de manos y un abrazo rompecostillas del parcero Alex González el Zarco de Ferrara. Que lo celebre y se los disfrute desde las playas de Apartado. Por acá Maru la trasnochadora tiene cumpleaños diario, Maru. Para Lucenit. Y también por acá tenemos en el chat a Van Lester, que le envía un mensaje de cumpleaños al grande. Y con ese nos despedimos en la mañana de hoy. Van Lester, quien hiciera parte o completara las canciones del último disco de Héctor Lavoe. Hoy en el día de tu cumpleaños quiero recordarte como lo que siempre serás para mí, una de las voces más grandes e inolvidables de nuestra música. Héctor, tu legado sigue vivo cada vez que alguien escucha tus canciones, las canta y las siente. Para mí ha sido un verdadero honor rendirte tributo a través de mi voz y especialmente haber tenido la oportunidad de participar en la culminación de tu último álbum. Tu música permanece, tu historia permanece y tu voz seguirá acompañando a generaciones. Feliz cumpleaños hasta donde estés, Héctor Lavoe. Con admiración y respeto, Van Lester. Y también desde acá, desde la Casa Salsera, siempre lo vamos a recordar. Son 80 años del natalicio del cantante de los cantantes. Y así despedimos Canal Salsero con H y Machete del Flaco. ¿Quién les acompañó? Diego Alejandro Gómez. Me conocen algunos como Naranchuga. Se les quiere a todos. Chao.
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Y a partir de este momento, en Latina Estéreo rendimos homenaje a los 80 años de Héctor Juan Pérez Martínez. Héctor Lavoe, celebrando ese aniversario de su natalicio y con lo mejor que tenemos, su música, sus recuerdos y esas memorias que hacen parte de su historia. De 11 de la mañana a 12, antes de Meridiano Latino, vamos a estar compartiendo con ustedes la salsa de Héctor Lavoe, los clásicos, su época de solista, aquí a través de los 100.9 de Latina Estéreo. El primer álbum de Héctor Lavoe como solista, La Voz, y aquí está, Rompe Zaragüey.

0: nosotros prometemos y cumplimos. Siempre. Ahora viene lo bueno. Ahora va a cantar con ustedes el único hombre de la Fania que de frente parece que está de lado. El hombre que abre la boca y lo que sale es gasolina. Pero lo va a poner a gozar. Este sí lo va a poner a gozar, porque tenemos un número muy especial para ustedes. Y dice así, ¡Héctor Lavoe! ¡Vaya!
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La primera grabación de Héctor Lavoe, de la cual se tenga noticia, fue realizada bajo el sello SMC, con los temas Mi China me botó, de Arsenio Rodríguez, y Guabacha, de Alfredo Valdés Jr. Esto lo realizó con la orquesta La New Yorker. En Latina Estéreo, recordamos a Héctor Lavoe.

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1: Héctor Lavoe, recuerda cuál o cuáles fueron los incidentes que lo llevaron a convertirse en sonero.
2: Bueno, yo era bolerista aquí en Puerto Rico porque mi papá canta, y él canta bolero y toca guitarra. Y él me enseñaba a la cañona, yo tenía que cantar, porque si no me... Y entonces me mandaban a la Escuela Libre de Música de Ponce, la Juan Morel Campos. Y entonces ahí seguí y seguí, pero yo estaba estudiando otra cosa. Pero yo cantaba, lo que me gustaba era cantar, so me fui de la Escuela de Música y me fui a cantar.

Y digan lo que digan, pase lo que pase, hablen de mí lo que hablen de mí. Ustedes saben que yo los quiero de gratis, que Dios los bendiga a todos. Y los que no han llegado, arranquen para acá. Esto aquí está beautiful. Esto está chévere. Está nice. Y se va a poner mejor. Porque yo vuelvo ahorita con más salsa que pescado. Pero de ustedes recuérdense que yo solamente soy mísero.

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2: Héctor Lavoe fue conocido por diferentes apelativos a través de su carrera musical. El cantante de los cantantes, el rey de la puntualidad, el jibarito de Ponce, el Superman de la salsa. Héctor Lavoe.

0: Muchas gracias. Yo soy el cantante.
1: En 1989, la gira del Barco, en Nueva York, fue el escenario para que se encontraran dos grandes exponentes de la música del Caribe, Héctor Lavoe y Joe Arroyo. Ocurrió un 24 de junio y se realizó una de las giras del Barco más importantes de los años 80. Esta se llamó Puerto Rico y Colombia en Salsa. Por fortuna, este momento quedó para la posteridad registrado en video. Latina Estéreo recuerda a Héctor Lavoe.

0: Vaya, muchas gracias.
1: ¡Woo! Vaya.
0: Chévere. Ay, qué chévere, qué chévere. ¡Ey! Cheverinsky.
2: Y así despedimos este especial, un homenaje a los 80 años de natalicio de Héctor Lavoe. Continúen en los 100.9 de Latina Estéreo, la programación a cargo de El Godzilla de la Salsa, Alejandro Arcila. Por supuesto, Héctor Lavoe seguirá sonando en los 100.9 FM de Latina Estéreo.

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1: Nosotros prometemos y cumplimos. Siempre. Ahora viene lo bueno. Ahora va a cantar con ustedes el único hombre de la Fania que de frente parece que está de lado. El hombre que abre la boca y lo que sale es gasolina. Pero lo va a poner a gozar. Este sí lo va a poner a gozar, porque tenemos un número muy especial para ustedes. Y dice así.

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8: Vaya, qué sabor, mis queridos amigos. Apenas son las 2 de la tarde, 3 minutos, aquí en Maravillas del Caribe, los 100.9 FM. Estamos listos para presentarles a ustedes este imaginario recorrido por los pueblos del Caribe urbano y rural. Estamos completicos, el ensamble creativo de Latina Estéreo. Caco es el que coordina. El Godzilla de la salsa, el que lanza la música. Y tenemos muchos para recordar en el día de hoy con nuestro director Diego Andrés Aranda. Así que, señoras y señores, pónganse cómodos. Nosotros ya estamos aquí y vamos a iniciar, como dice el dicho. El dicho no, es una obligación comenzar por el principio. Si pote pleonasmo es, ¿qué más dices tú? El pianista cubano Tony Ríos es el compositor de este tema que interpreta Justo Betancourt con la orquesta de Orlando Marín. Es el encargado de abrir Maravillas del Caribe, Orlando Marín, en 1966. En este disco está en algo. Y es Maravillas del Caribe, señoras y señores, para iniciar este recorrido sabroso. Guaguancó moderno, Orlando Marín con Justo Betancourt. Cógelo que ahí te va. Dice.

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1: Vaya, qué sabor, ese es mi hermano medio. En Maravillas del Caribe, Benjamín Cuello Enríquez. Aquí a esta hora de la tarde con Maravillas del Caribe. Ese sabor especial, espectacular, que nosotros compartimos con ustedes para desempolvar el pasado. La música del Caribe y de las Antillas. Pónganse cómodos. Vayan haciendo que nosotros ya lo estamos hace mucho rato compartiendo con todos ustedes el lenguaje universal que comunica a todos los pueblos del mundo. 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El Godzilla de la salsa y este amigo de ustedes, Eliabel Angulo García, estamos haciendo Maravillas del Caribe. Sabrosa tarde, fresquita, para aquellos que no les gusta el sol, pero que está sabrosa. Claro que está sabrosa la tarde, señoras y señores. Tito Puente, canción de la serranía. Ahí te va, dice así.

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1: Nos ubicamos en aquella época, 1963. Tito Puente visitó a la Isla del Encanto, Puerto Rico. Con el apoyo de Tico Record grabó una producción dedicada a la Isla del Encanto, acompañado de la voz de Santos Colón, el rey del poema. En esta producción se incluyó un clásico de la inspiración del maestro compositor Roberto Cole. Canción de la serranía que acabamos de escuchar aquí, Tito Puente, Santitos Colón. ¡Qué maravilla, señoras y señores, a esta hora de la tarde! Cuando apenas son las 2 de la tarde con 15 minutos, aquí en Maravillas del Caribe. Mucho sabor para compartir con todos ustedes en este espectáculo maravilloso que es la música. Y ustedes saben que sí, lenguaje que nos comunica a todos. El Concilio de la Salsa lanzando la música. Este amigo de ustedes, Eliabel Angulo García. Nuestro director Diego Andrés Aranda también mete mano aquí con eso que le fascina a todos ustedes. Uy, llegó el mensajero de la salsa. Mi afecto y cariño. Señoras y señores, aquí estamos para seguir gozando Maravillas del Caribe. José Pepe Delgado fue un gran director de orquesta y compositor de boleros. Tremendos boleros de Pepe Delgado. Y unos montunos, unas guarachas, la orquesta del saxofonista dominicano Félix del Rosario interpretan una obra de Pepe Delgado aquí en Maravillas del Caribe. Disfrútenlo, señoras y señores. Azucón, vaya, dice así, va que va.

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0: Vaya, qué sabor, esto es Maravillas del Caribe en los 100.9 FM, el sonido de las palmeras. ¿Quién no recuerda hoy todavía los Zodiac? 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Estamos haciendo Maravillas del Caribe, señoras y señores, en este recorrido sabroso de la tarde. Héctor Lavoe, Héctor Juan Pérez Martínez, cantante, nació un 30 de septiembre, un día como hoy, pero de 1946, allá en Ponce, Puerto Rico. Uno de los más importantes referentes de la salsa de todos los tiempos. Trabajó con agrupaciones como la New Yorker, Willy Colón, Salsa All Star, Fania All Star, Tito Puente, Joe Pastrana, entre muchos más. Y no nos podemos quedar toda la tarde haciendo esa lista porque es inmensa. Su brillante carrera dejó una notable discografía llena de éxitos que aún son escuchados alrededor del mundo, caballeros. Aquí tenemos, vamos a ponerle música a ustedes para desempolvar el pasado. Héctor Lavoe con la New Yorker. Mi China me votó. Pa' que va, dice así.

2 de la tarde, 22 minutos, los tres paticos, ¿eh? Alcanzó la mole ahí también. Un abrazo cordial para toda esa gente que está en la sintonía con Maravillas del Caribe 100.9 FM, el sonido de las palmeras. Ese tema que acaba de pasar, Mi China Me Votó, que lo hizo Héctor Juan Pérez la voz, con la New Yorker, lo hizo el ciego maravilloso, Arsenio Rodríguez. Lo tomamos aquí en esta gran oportunidad, señoras y señores, porque hoy estaría cumpliendo 80 años. Y tú sabes lo que es eso. 80 años estuviera cumpliendo hoy Héctor Lavoe. Tremendo, señoras y señores. Todavía me acuerdo el primer día, la forma espectacular, cómo se enloqueció el pueblo de Medellín, los que alcanzaron también, puedo decir que no fue todo, los que alcanzaron a entrar a la Plaza de Toros, la Macarena, una polvareda impresionante que se tuvo que parar la orquesta porque la gente se estaba ahogando, saben que eso es mucha arena y la arena también estaba full llena. Después del espectáculo de Robert y su banda, después Piper Pimienta, Juan Piña, Joe Arroyo, Saoko y el cantante de Joe Madrid, Tirijala, barranquillero, le decían así Tirijala. Saben que en Barranquilla es la capital mundial del perrateo. Y a él le decían Tirijala porque tenía ese tirito de sí una cosa y después la otra. Así pasaron y aquí lo estábamos recordando a Héctor Lavoe. Que Dios lo tenga en su santa gloria y lo vamos a recordar siempre. Señoras y señores, seguimos con la música. Esta composición que viene del trompetista y director de orquesta cubano Carlos Sarado fue grabada entre 1958 y 1959 con su agrupación Carlos Sarado y sus estrellas, y dejó para la posteridad, para la historia, este número sabroso, Descarga Criolla. Vaya, dice así, va que va, Carlos Sarado.

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9: Doña Marta Paniagua, gracias. Siempre escuchan Maravillas del Caribe y Latina Estéreo 24-7. Igualmente, don Marco Aurelio, mi afecto y cariño para toda esa gente que está disfrutando Maravillas del Caribe en la Latina. Vaya, sabroso esta hora, José Leonardo Espinosa. Hoy, cantante preferido, Héctor Lavoe, estaría cumpliendo 80 años. Y aquí lo estamos recordando como el primer día. Tremendo. 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Las 2 de la tarde. Seguimos aquí en Godzilla y este amigo de ustedes, Eliabel Angulo García, haciendo Maravillas del Caribe. Una composición realizada a cuatro manos entre los maestros Alfredo Boloña, Pedro Hernández Sánchez. Pedro Hernández Sánchez llegó a manos del cantante Roberto Ruiz, quien la grabó con el conjunto Cubavana. Esta grabación es históricamente valiosísima por contar con el bajo de Guillermo Arán, el bongó de Armando Peraza y las congas de Carlos Patato Valdés. Nada más ni nada menos. ¿Tú sabes lo que es eso? Los grandes unidos, reunidos, rumba en el patio Alberto Ruiz y su conjunto Cubavana. Va que va, dice.

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1: 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Tremendo goce, caballero. 2:41, son las 2 de la tarde con 41 minutos. El Godzilla de la salsa y este amigo de ustedes, seguimos haciendo Maravillas del Caribe. Vaya, Godzilla, va que va, dice así, porque viene con todo el sabor.

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1: Ese era el hermano menor de Damaso Pérez Prado con su orquesta, Pantaleón Pérez, y el mambo malagueño que acaba de pasar aquí en Maravillas del Caribe. Son las 2 de la tarde, 46 minutos en el centro de la ciudad. Gracias, Mancha Amarilla, Mancha Blanca, conductores, todos que van amplificando Maravillas del Caribe a esta hora de la tarde. Vitín Avilés, señoras y señores, qué bella. Ustedes supieran que se me acaban de adornar la cabina. Víctor Manuel Avilés Rojas, cantante que nació un día como hoy, 30 de septiembre de 1930, allá en Mayagüez, Puerto Rico. Tendría 96 años Vitín Avilés en el día de hoy. Destacado vocalista de voz profunda que tuvo gran relevancia con su trabajo en agrupaciones como la Orquesta Atuey de Puerto Rico, lógico, Anacaona, la de Miguelito Miranda, la de Pupi Campos, Super Orquesta Venezuela, la Orquesta de José Curbelo, la de Tito Rodríguez, la de Charlie Palmieri, y de forma dependiente también dejó una cantidad de música grabada para la posteridad. Y a su nombre, Vitín Avilés, aquí está, acompañado de Noro Morales. Vitín Avilés, este número titulado Papá Bocó. Va que va, dice así.

Sabrosa la tarde aquí en Maravillas del Caribe 100.9 FM, el sonido de las palmeras. Hoy se perdió Isarredes, vino aquí como visita de médico, entrada por salida. Gracias, mi afecto y cariño. Mucho tiempo que ha trabajado y seguirá también a nuestro lado. Isarredes, bienvenida. 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Seguimos gozando en Maravillas del Caribe 100.9 FM, el sonido de las palmeras. A esta hora de la tarde, señoras y señores, en Maravillas del Caribe. Aquí está Randy Carlos para esta hora de la tarde, el jefe. Dice así, va que va.

Maravillas del Caribe, la época dorada de la música antillana. Dos de la tarde, 55 minutos. Diego Fernando Velázquez en la carrera 43-49-49. En Girardot con Ayacucho. En Girardot, Diego, en la sastrería que esta gente quería saludarlos en esta gran oportunidad de agradecer la sintonía, señoras y señores, aquí en Maravillas del Caribe, porque estamos llegando ya a la parte final. Todo ese recorrido que hacemos, el ensamble creativo de Latina Estéreo con Caco coordinando, el Godzilla de la salsa en el lanzamiento de la música. Y decirle a nuestro director Diego Andrés Aranda, que hoy estuvo, pero contó como siempre, con todo ese efeméride, ese recordatorio de las grandes figuras de la música del Caribe y de las Antillas, que nosotros aquí le hacemos ese homenaje sencillito, pero se lo merecen, señoras y señores. Hay una expresión que hace referencia al histórico municipio habanero del Cerro. Sí, el título y la frase popular provienen del hecho de que por ese territorio pasaban las principales conducciones de agua de los acueductos de La Habana, en aquel entonces como la Zanja Real, convirtiéndolo metafóricamente en el lugar que tenía la llave. Señor, ese es donde usted se abastecía de agua. Esa ahí era la llave. Otro, oye, ¿cómo cambian las cosas de un pueblo a otro? En mi tierra dice, cierre la pluma, no gaste mucha agua aquí, cierre la llave, y muchas partes del mundo, convirtiéndola metafóricamente, les estaba diciendo, la llave del abastecimiento del agua de la ciudad. Señoras y señores, el último cierra la puerta y apaga la luz. Arsenio Rodríguez, el ciego maravilloso, es el que cierra nuestra audición en el día de hoy. El Cerro tiene la llave. Muchas tardes. Buenas gracias.

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0: Mario Alison fue un músico peruano, timbalero autodidacta. Por iniciativa del dueño del sello Mac, el ingeniero Manuel Antonio Guerrero se dedicó al bugalú y en especial al ritmo de pompo. Por eso fue conocido como el rey del pompo. Falleció a los 54 años víctima de un cáncer. 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
7: Saludo cordial para el mundo entero, para todos los salseros en todo el rincón o en todos los rincones del mundo. Les saluda Willy Rosario a esta gran audiencia de esta gran...

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0: Lo que pide la gente, lo que la gente quiere escuchar a esta hora, marcando el 604-444-0109. Canal Salsero. Bienvenidos, mis amigos. Comenzamos a través de la número 1 Latina de Estéreo. Está saludando con sabrosura y Canal Salsero. Vaya, buenísimo. Mis amigos, me acompaña Mari Sánchez. ¿Quién les habla? Jairo Luis García. Les decimos bienvenidos. Mari, ¿cómo estás de linda hoy? Como
1: gracias.
0: Siempre, estás de negro, ¿no es cierto?
1: Sí, señor.
0: ¿Por qué?
1: Usted tan lindo como siempre, tan
0: ¿quién
1: galán.
0: ¿Quién la peinó? ¿Quién la peinó?
1: Yo, no es que yo estoy haciendo un curso de autopeinado. Bueno, les damos la bienvenida a Mari, Jairo Luis.
0: La pareja feliz.
1: Felices, felices de acompañarles, de estar con ustedes, de recibir sus mensajes, sus llamadas, desde dónde nos escuchan, qué quieren programar a esta hora. A esta hora, recuerden, solo las canciones o los artistas, las orquestas que quieren programarlos. Al saludos a las 7 de la noche.
0: Y por favor, no repitan tanto ustedes mismos, porque siempre piden lo mismo por la tarde. Nos acompaña Simón Restrepo.
1: Simon, please.
0: Buen amigo y coleccionista.
1: Sí, señor.
0: Bueno, vamos a comenzar. ¿Qué nos tiene preparado para allá nuestra novela número 3?
1: Escuchemos a Giovanni Mesa desde Grafia Ayudas.
2: Mari y Jairo Luis, la pareja feliz. Un abrazo, Dios los bendiga. Giovanni Mesa, reportando sintonía de Grafia Ayudas. Un saludo para toda la mesa de trabajo, para todos los alzascuchas, para mis hijos, que los amo con toda mi alma. Quiero mandarle un saludo a Alejo en el taller de Toño. Y a José Luis, alias El Mico, ahí en el barrio El Corazón. Quisiera escuchar un temita, por favor, con Roberto Roena, Herencia Rumbera, Latina Estéreo, la mejor compañía musical.
1: Listo, con muchísimo gusto. Disponible también el 604-444-0109, nuestra línea salsera que salsa suena y salsa repica. Hola, Latina.
0: Aló.
3: Ah, qué más galán, buenas tardes, mijo.
0: Hola, ¿cómo te va, hermano? ¿Bien o qué?
3: Y a mí muy bien. ¿Y a usted?
0: Maravillosamente.
3: Eso, maravillosamente.
0: ¿Qué quiere escuchar a esta hora? A ver, diga.
3: Ah, me hace el favor y me pone mondongo.
1: ¿Mondongo?
0: Sí, tiene mondongo por
3: sí,
0: ahí.
3: Sí, mondongo, mijo.
0: Va haciendo albóndigas y alitas rotas.
3: Ah, bueno, hágale, sirve. Entonces póngame, si no está mondongo, el menú es gran combo. A mí me gusta el chivo con vino, ese.
0: No, pero...
1: ¿Cuál le ponemos entonces?
0: No,
3: cualquiera. Que quiera usted reina.
0: Ah.
1: ¿Cuál?
0: Hoy está como una reina, hoy está como una reina.
3: Sí, ya, ah, como una reina de mantiene.
0: Ah, bueno, estar una compañía de una reina así.
3: No, usted sí, usted aproveche usted que puede, mijo. ¡Mondongo!
0: ¡Mondongo!
1: Listo.
3: Bueno, mijo, que la haya bien, pues, papi. Muchas
0: venga
3: gracias.
0: Para que se entretenga.
1: Un abrazo. Bueno, de esa manera les damos la bienvenida a Canal Salsero por los 100.9.

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1: 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Seguimos acompañándoles. Ya son las 5 de la tarde, 24 minutos.
2: Oiga.
1: Oigo.
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1: Bueno, y a nombre de Zodiac, seguimos Heidi, acompañándoles en Canal Salcero. Seguimos escuchando las notas de voz que nos envían. 319-704-3625. A ver qué nos dicen por acá.
3: Mis hijos, les vamos con toda mi alma.
4: Mari, Jairo, muy buenas tardes.
3: Alejo,
1: hola.
4: Por favor, para solicitar un temita.
3: Ahí en el barrio El Corazón.
4: Casanova.
3: ¿Quieres escuchar un temita, por favor?
4: Wilson Colón.
3: Con Roberto Roena. Herencia Rubén.
4: Mari, tan bella ella.
3: Latina Estéreo.
4: Galán, gracias.
1: Listo.
2: Gracias.
4: Bueno, bendiga, les habló el pez.
3: 4444.
4: La Mancha Amarilla.
1: Listo, pez, un abrazo, gracias por estar en sintonía. ¿Cuál le habían pedido a usted, Jairi?
2: Escarcha.
1: Ah, bueno, nos vamos entonces con esas dos buenas canciones. Ustedes eligen, nosotros les damos gusto hasta las 6 de la tarde acompañándoles a través de los 100.9. Así que todavía están a tiempo de que escriban, de que envíen su nota de voz, de que marquen nuestra línea salsera.
2: Mari Jairo Luis,
1: la pareja feliz, a través de Canal Salcero.
5: Mi gente querida, les habla Willy Colón y les invito a que sigan escuchando la música buena por aquí, Latina Estéreo.

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1: Las 5:41 minutos, 5:41. Seguimos en Canal Salsero, lo que pide la gente marcando el 604-444-0109.
2: Y también a través del WhatsApp Salsero Jairi, más notas de voz. Hola Latina.
3: Buenas tardes, Mari Jairo Liz.
2: Hola.
3: Un saludo bien fuerte de aquí, de la ciudad La Eterna Primavera. Soy Luis Eduardo. Por favor, me complace con una salsa brava, manteca. Muchas gracias. Feliz tarde.
1: Que le vaya bien.
2: Con muchísimo gusto.

0: Bueno, a ver, ¿quién más está por acá reportando sintonía? A ver, recibimos esta llamada, Jairi.
1: Aló, buenas tardes. Aló.
2: Buenas tardes, ¿qué tal?
1: ¿Con quién hablamos?
2: Con Elías, desde el Callao, Perú, Lima.
1: Bienvenido desde el Perú.
0: Ay, ¡qué chévere!
1: A ver, ¿qué quiere escuchar a esta hora, caballero, allá en el Callao?
2: Uy, la verdad, primeramente saludar a ustedes dos porque son la pareja feliz que me alegran en las tardes aquí en el trabajo.
0: Ay, todo, gracias.
2: Todo, un orgullo, una alegría inmensa, de verdad. Quiero pedirle un gran tema de Nelson Feliciano, La Cinta Verde, y darle muchos saludos por allá. Tengo muchas amistades por allá porque siempre paro yendo yo para Las Leyendas Vivas.
0: Aproveche y salude.
1: Le vamos a dar 19 segundos.
0: Sí, uy, no todos los días nos llaman de Perú.
2: Uy, para varios. Ahí tengo ahí para especial para Mariana Lara, Manuela Rusi, que son unas bellas personas, que estoy muy agradecido porque se portaron muy bien, chévere conmigo, de verdad.
0: Ah, qué lindo.
1: Bueno, qué bien.
0: Bueno, ¿y qué canción?
2: Ya le dije La Cinta Verde de Nelson Feliciano.
0: Ah, listo, listo.
1: Y ya te saludo.
2: Saludos para todos, que le vaya muy bien por allá.
0: Gracias. Bueno, para ti también, un abrazo. Saludo también para todos los salseros Jairi en Perú, que sabemos que hay muchísimos salseros allí en Perú y que nos han visitado y que disfrutan de la salsa de Latina Estéreo.

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0: Las 5:54 minutos, 5:54, el tiempo corre y el tiempo vuela. 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
1: 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Jairo, vea, y a propósito de ese superdebate, uno de los artistas invitados a este debate es el gran Willy Rosario. Y bueno, pues la invitación es para este sábado porque su orquesta estará aquí en la ciudad de Medellín, la orquesta de Willy Rosario. Junto a ellos estará Chamaco Rivera, estará Paquito Pérez, Carlos Santos, Sammy González, Moncho Rivera, Luisito Carrión, Rafa Warner y El Son de Pablo. Será una noche para celebrar, para cantar, para disfrutar en el Gran Salón de Plaza Mayor, así que no se lo pueden perder. 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Que todos estemos modo Salsa Mayor 2026 este sábado 3 de octubre en el Gran Salón de Plaza Mayor. Así que ahí les dejamos entonces la invitación y recibamos, Jairo, la última llamada.
0: Aló, buenas tardes, ¿con quién hablamos?
2: Hola, aló. Jairo.
0: Hola, ¿con quién hablamos?
2: Te habla Martín Monroy desde Toronto, Canadá.
1: Ay, ya comenzamos de internacionales.
0: Bienvenido, mi hermano, bienvenido.
2: Extrañando mucho la tierrita, pero gracias a ustedes por recordárnosla y hacernos los días muy felices acá.
1: Ah, qué bueno, nos alegra escuchar muchísimo esto. ¿Y qué quieres escuchar? ¿A quién quieres al saludar?
2: Para saludar a todos los salseros del barrio El Tablazo en Itagüí.
1: Saludo para todos ellos.
2: Y una canción.
1: Sí.
2: El Sofá.
1: Listo. Con muchísimo gusto.
2: Muchas gracias. Extrañándolos mucho.
1: Bienvenido por acá, lo esperamos por acá en estas tierras y por supuesto en nuestra casa salsera. Y bueno, Jairo, de esta forma finalizamos Canal Salsero, los esperamos en dos con el mismo sabor a través de los 100.9.

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10: Bienvenidos a Dos con el mismo sabor, una hora de muy buena compañía para todos ustedes, dos canciones de un mismo artista. Llega por acá para abrir la puerta del sabor, Pit Conde Rodríguez. Esto es Rayo Veloz y Quincalla, dos con el mismo sabor. Bienvenidos.

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1: Son las 6:23 minutos, 6:23, oigan bien. 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
1: 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Latina Estéreo, qué ricura, qué sabrosura.
2: Qué delicia, con la dulce artesana. A nombre de la dulce artesana, pues seguimos acompañándoles. Seguimos en dos con el mismo sabor a través de los 100.9. Llega Trío La Rosa. Aquí está Adiós, Compa y Gato, y la fiesta de los ratones.

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1: Dos con el mismo sabor a través de los 100.9. Llega el turno de Toña la Negra. Aquí están Angelitos Negros y Cenizas por los 100.9.

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1: La tarde se vive y se disfruta con salsa, mucha alegría, mucho sabor para este miércoles, ya mitad de semana, con los 100.9, con Latina Estéreo.
2: Quincena.
1: ¡Ay, sí!
2: ¡Santa quincena!
1: ¡Qué dicha, qué maravilla! Así que mucho cuidado con los amigos de lo ajeno. Mucho cuidado, no de papaya, no sea visajoso. O sea, uno mismo con el visaje le dice, llevo plata, llevo cosas. Entonces, no. Tranquilo y relajado. Si no tiene que sacar un montón o todo completo, no lo saque, lo va sacando de a poquito. Paga de manera digital. No es que no de papaya.
2: No sea visajoso.
1: Sí, no sea visajoso, no de visaje.
2: Ah, ese es México, paisa. Ese es que...
1: Todos me entendieron.
2: Algo es paisa, visajoso.
1: ¿Usted no entendió?
2: Visajoso.
1: Sí, o no de papaya. ¿Cuál de las dos le gusta más?
2: Algunos somos visajosos. Sacan la plata para que todo el mundo vea que tiene
1: no,
2: plata.
1: No, y eso es claro. Con el bolso mirando para todos lados.
2: Y no falta cualquier bandido.
1: Obviamente uno le da como sustico, pero se relajaba con Dios, la Virgen y los angelitos.
2: Lleve la plata precisa, taqui, lleve.
1: Exacto. 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
1: 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Lo importante es que usted no se quede sin su boleta, la asegure, porque es este sábado. Este sábado es la cita. Que después usted no diga, no, ese concierto como que nota. Y después vea videos, después vea fotos, después... ¡Ay! Usted se pegue la arrepentida del siglo. No, señor, que no se lo cuenten, que usted lo viva, que usted lo disfrute. Que usted se goce esta noche maravillosa de Salsa Mayor. Así que el sábado nos encontraremos en el Gran Salón de Plaza Mayor.
2: Allá estaremos.
1: Allá estaremos, acompañándoles. No se lo pierdan.
2: Oiga, la música.
1: La música, señor.
2: La música la presenta Chamaco Ramírez, Así Son Mongo y Fania.

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0: ¿Qué tal, amigos? Bienvenidos. Aquí comenzamos Sabor Latino, a través de la número 1, Latina Estéreo 100.9 FM. Latina Estéreo no para. Latina Estéreo tiene salsa para salseros. Para salseros de acero y acera, con cerveza en mano. Me acompaña por el lado izquierdo está Mari Sánchez. ¿Y quién les habla? Jairo Luis García. Les decimos bienvenidos. Merry, nuestra linda.
1: Galán, galán de galanes, señor de señores. ¿Cómo le va?
0: ¿Cómo es? A todo honor, toda gloria. ¿Qué más? ¿Cómo es?
1: Por los siglos de los siglos, amén.
0: Sí, amén.
1: Bienvenidos.
0: A todo señor, todo honor.
1: Todo honor, toda gloria. Vea cómo somos de católicos.
0: ¿Cómo se ve?
1: Bienvenidos a este espacio que es de ustedes, este espacio donde ahora sí, a saludar con salsabrosura, a dejar su mensaje a través del WhatsApp, a marcar también a través del WhatsApp o a través de nuestra línea salsera. Hasta las 10 de la noche acompañándoles Mari Jairo Luis.
0: La pareja feliz.
1: Ahí va a estar entonces habilitada para que ustedes nos acompañen, para que juntos saludemos con salsabrosura en Sabor Latino. Bienvenidos.
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